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para el futuro, para el pasado, para la época en que se pueda pensar libremente, en que los hombres sean distintos unos de otros y no sean solitarios, para cuando la verdad exista y lo que se haya hecho no pueda ser deshecho.

0: Otra termoeléctrica
1: de chilenos a la calle. Mapuches, estudiantes y docentes reclamando al gobierno una mejor educación.

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0: Un aplauso muy fuerte para la señorita Chita.
1: Muchísimas gracias.
0: Y para el señor Cato. Se aplaude el mismo, güey. Bueno.

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0: ¡Santiago Motorizado! ¡Tremendo!
1: Gracias, gracias, gracias.

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para el futuro, para el pasado, para la época en que se pueda pensar libremente, en que los hombres sean distintos unos de otros y no sean solitarios, para cuando la verdad exista y lo que se haya hecho no pueda ser deshecho.

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4: ¿Cómo se hizo millonaria la familia Macri?
5: 1982.
4: Estatización de la deuda privada del grupo Macri por parte de Domingo Cavallo durante la dictadura militar.
5: 1989.
4: Contrato entre Mauricio Macri y Juan Carlos Rousselot para la construcción de las cloacas de Morón.
5: 1991.
4: Contrabando de autos de la empresa Sebel, presidida por el señor Mauricio Macri.
5: 1991.
4: El escándalo de Manlíbar.
5: 1995.
4: Decreto de Domingo Cavallo, que se llamó Decreto Sebel, por el cual se condonaba la deuda de 450 millones de dólares como consecuencia del contrabando que se había hecho. 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
5: 2016-17.
4: Y tenemos los Panama Papers, el Correo Argentino, Avianca, Autopistas del Sol, Odebrecht. Esa famosa riqueza del grupo Macri no se hizo ahorrando monedas en una alcancía.
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1: ¡Atención, compañero! Se cae la careta de los que nos gobiernan. 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Acá se dice la verdad.
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1: Buen día a todos, a todas y a todes. Miren, yo repasando me propuse salir de la coyuntura y tratar de entender qué carajo nos pasa hoy, qué nos está pasando hoy. Entonces hay que levantar la mirada como un buen general de las masas y mirar de lejos qué carajo está pasando. Toda esta historia empezó en los años 50, cuando Mossadegh y Perón y Mossadegh, cuando Argentina e Irán deciden nacionalizar el petróleo. Un hecho que para el mundo de posguerra fue inaudito, era una provocación a los imperios nacientes. Terminó mal, en Irán pusieron a la dinastía Reza Pahlavi, acá hubo un golpe feroz contra Perón, fusilamiento, bombardearon la plaza, fusilaron compañeros con José León Suárez, un desastre. Tardamos en recuperarnos hasta que llegó el 4 y 5 de noviembre del 2005, donde América Latina Unida decidió decirle no al ALCA. ¡Ey, Luis! ¡No al ALCA, carajo! ¡No a la Alianza de Libre Comercio de las Américas! Y Chávez, Lula, Fidel Castro, Correa, en fin, el presidente de Paraguay, Duarte Frutos, bueno, varios, por ahí omito alguno, pero hicieron el hecho más extraordinario de los últimos 70 años. En una cumbre de los pueblos latinoamericanos le dijeron no al ALCA y lo echaron a Bush. Le pegaron una patada en el culo y lo echaron. Y le dijeron, en América Latina no va a haber libre comercio para que venga acá el gringo ladrón y saquee todo el continente. No se lo vamos a permitir. Cuando yo miro para atrás, la mayoría de esos presidentes terminaron presos o muertos. Y hoy continúa la avanzada. Ayer acaba de ganar la derecha neoliberal conservadora en Colombia, y acá está Milei, en Chile hay, no sé cómo carajo se llama el tipo de ahí, hay un avance de la derecha en todo el continente. Solo queda Brasil, Uruguay y alguno más. Entonces la pelea que se viene es esta. ¿Dónde vamos a quedar parados? Y hoy el neoliberalismo conservador, de la mano del sionismo, tiene muchas salidas electorales acá. Muchas salidas electorales. ¿No? Esta Cristina que tenemos hoy en San José 11-11 no es la misma Cristina que teníamos hace 5 años, ¿eh? No es lo mismo. Esta es la Cristina que se junta con la jefa del Comando Sur de los Estados Unidos, con la embajada norteamericana, que manda a Guado de Pedro a entregar el agua a Mekorot, a los israelíes. Esta que tiene pactos secretos con Milei que le permiten estar en San José 11-11. Vamos, muchachos. A mí nunca me perdonaron haber sido el jefe operativo del no al ALCA. Sí, señores. Vos, Máximo, no podés mostrar este pergamino. Cuando Estados Unidos, a través del cable de Wikileaks 1222, vino a pedirle a Macri la cárcel para D'Elía, era la factura que me habían cobrado por haber sido el jefe operativo del no al ALCA, que reunió a todo el continente. que me hizo trabajar 3 noches con Fidel Castro, con Diego Maradona, y nos permitió hacer la gran movida de masa antiimperialista jamás vista en los últimos 70 años. Por eso hay que entender qué carajo nos pasa ahora. Hay que volver a encontrar la salida, identificar cuál es el enemigo. El enemigo es Milei, el enemigo es Macri, el enemigo es todo aquello que representa el neoliberalismo conservador, que plantea endeudamiento externo hasta el paroxismo, fuga de divisas, estado ausente, que imagina un planeta donde haya 3.500 millones de seres humanos menos. Un mundo para el privilegio y para los ricos. Tenemos que unirnos, pero sobre bases concretas, bases antiimperialistas, bases oligárquicas. Tenemos que sacar lo mejor de nosotros desde el fondo de las tripas y reflotar aquello que dice el himno nacional y que la oligarquía no quiere que escuchemos y que recitemos nunca más. Ya los veis sobre México y Quito, ya los veis, ya los veis. Compañeros, ya los veis, siempre los vemos. Un gran abrazo para todos. Por la unidad antiimperialista y antioligárquica, que lleven los trapos de Argentina al lado de todos los que luchan contra el imperio. Buen día, si pueden.

0: Bueno, bienvenido, bienvenido formalmente a la perestroika kirchnerista, como siempre aquí por Radio Rebelde, como cada lunes, como cada miércoles y como cada viernes hasta las 12. Ya tuvimos el editorial de Luis Delía, nos acompaña también, ¿quién si no? El doctor Gastón Alberdi. ¿Cómo le va?
1: Joven licenciado, muy buenos días.
0: Muy, muy buenos días. Bueno, hoy con también la previa al partido, ¿no?, de Argentina, que siempre es algo que moviliza a toda la gente aquí en este país. Más allá de cualquier otra cosa, digo, el Mundial es algo que convoca, ¿no?
1: Sí, curiosamente en alguna escuela no hay luz, se fue el agua, los pibes están felices.
0: La verdad que sí, sí. Espero que puedan ver todos también.
2: Tendría que haber una pantalla en cada escuela y que los pibes puedan ver.
0: Todos juntos.
2: Claro. Que claro, qué actividad educativa más linda que esa, ¿no?
0: No, y sí, además en algo que nos une a todos, ¿no? Algo tan difícil, ¿no? Porque a veces el patriotismo lo ven en algunas cosas y no en otras. Pero en el fútbol estamos todos de acuerdo, aunque sea.
1: Sí, ahí vamos juntos.
0: ¿No? Es un tema que, bueno, obviamente tenemos que desarrollar un poco el patriotismo en otras cosas, en la soberanía política, en la independencia económica, en esos grandes valores. Pero bueno, aunque sea, tenemos el fútbol. Pero bueno, hoy va a jugar contra Austria, Argentina, a las 2 de la tarde. Así que, bueno, un poco el día va a estar también marcado por eso. Ayer hubo muchas cosas con respecto a las negociaciones entre Irán y Estados Unidos, ¿no? En Suiza, con muchas cuestiones que se fueron viendo, Irán yéndose un poco, evitando la foto, ¿no?, que buscaba Estados Unidos ahí con el vicepresidente. Y también, bueno, con negociaciones que todavía quedan por verse, ¿no? Me parece que bueno, Luis, por ahí vos sabés más de la situación, pero ayer fue uno de los temas principales, ¿no? En el
2: no, país. Obviamente, y algunos, la tapa de Clarín ayer era ridícula. Decían que Israel atacaba al Líbano, sí. Porque Irán se había ido a la negociación, cuando es totalmente lo contrario.
0: Al revés.
2: Irán se va de los acuerdos porque estos tipos lo primero que hacen es bombardear Beirut, ¿viste? Beirut y Nabatí en el sur del Líbano, ¿no?
0: Sí, además, bueno, las declaraciones de Trump, que al quedar, digamos, tan expuesto por haber entregado, digamos, todas las concesiones que le pedía a Irán justamente para firmar el acuerdo, para avanzar en esto, yo creo que se vio complicado en su relato y empezó a tirar amenazas a Irán, que si no cumple, que si no sé qué, y tampoco creo que debe haber caído bien eso.
2: No, y después todo el aparato sionista demonizando a Irán, que una cantante iraní había sido sometida a 74 latigazos, toda una mentira. Yo he estado comiendo en restaurantes en el barrio judío de Teherán, sí, con todas las chicas con el pelo suelto, sin ningún problema. Además, piba re linda, porque eso es la cuna de la raza aria, digo, ¿no es? Sí. Bueno, y los tipos, la verdad que son de cuarta acá. Tenenbaum, diciendo, no, porque el régimen de los ayatolá es un régimen terrible. Pará con la letra sionista, Tenenbaum. Ya sé que te garpan ellos, pero baja un cambio, hermano, baja un cambio. Te invito a ir a Teherán. Yo llevé a muchos periodistas argentinos, que hoy son primera figura, a visitar Teherán conmigo.
0: Hay muchos que tienen miedo de visitar, como diciendo, no, si me queda marcado en el pasaporte que viajé a Irán, después no me dejan entrar.
2: Claro,
0: en
2: otros ese países. Es el, ¿no?, el rating.
0: Lo debes haber escuchado eso,
2: ¿no? ¿Sabe qué hacen los iraníes?
0: ¿Qué? Por eso.
2: No te dan la visa en el pasaporte, te dan un papel aparte que es tu visa.
0: Mirá.
2: Para que no quedar escrachado, porque claro. Lo saben. Los persas tienen, no tienen 6.000 años en el lomo porque son boludos. Digo, la tienen re clara. ¿Y sabés qué? Son, vos que te gusta el fútbol, sí, son muy parecidos a los argentinos. En un montón de cosas, en la picardía. ¿Vos lo viste al arquero de Irán?
0: Sí.
2: Para mí hoy es el mejor arquero del Mundial, ¿eh?
0: Y, sí, ahí entre... Hay muchos arqueros que se están destacando, sobre todo en las selecciones que no estaban, digamos, entre las candidatas a hacer un buen papel, digamos, ¿no? Otro podemos decir, el que se hizo muy famoso, el de Cabo Verde también.
2: Bocinha. Sí, el negrito de Cabo Bocinha. Verde, 40 años, Bocinha.
0: Claro, que fue figura.
2: Bueno, son los dos arqueros. Yo la pillería que hizo el arquero de Irán ayer, una maravilla, ¿viste?
0: Y cómo le anularon ese gol a Irán también, que fue muy finito.
2: Claro, llamaron por teléfono a la presidencia de la FIFA y ¿qué hacemos? Ese fue el VAR, ¿viste?
0: Fue finito, pero bueno, nada, son cosas que se ven en este Mundial, sobre todo jugado en Norteamérica, y que bueno, en medio de esta guerra, de estas negociaciones, no quieren que Irán haga un buen papel, ¿no? Eso es seguro. Y bueno, fue lo que estamos viendo en estos días. Bueno, se pueden comunicar obviamente al 11-26-90-84-96, lo ven en pantalla también, en nuestras redes sociales, en el chat de YouTube, que ya está con muchos mensajes, ¿eh? Con muchos mensajes. Así que vamos a empezar a leerlos. Naelania Wolf nos dice: buen día compañeros, hoy lunes, qué alegría. José Dibé nos dice: buen día maestros, la falsa oposición no se pronuncia de nada, solo disputan cargos y liderazgos. Estamos al horno los trabajadores y los jubilados, nos dice. Bueno, por ahí... No sé si el acto que se dio el sábado tiene algo que ver con esto que dice José Dibé, pero podemos escuchar algunos audios de eso, de ese momento. Luis, si querés, podemos escuchar algunas de las cosas que se dijeron en el acto de Parque Lezama.
2: Dale.
0: Por ejemplo, Mayra Mendoza habló sobre Cristina, sobre las posibilidades de Cristina, ¿no?, de cara a las elecciones. Vamos a escuchar a Mayra Mendoza, la intendenta de Quilmes.
3: Si me dice a cualquiera y la me dice a ella, la gente confía en ella. ¿Pero por qué? Porque fue el último, insisto, buen gobierno en la Argentina, fue con Cristina presidenta. Entonces, por eso la tienen proscripta. Porque Cristina les gana. Si me dice a cualquiera y la me dice a ella, la gente confía en ella. ¿Pero por qué? Porque fue el último, insisto, buen gobierno en la Argentina, fue con Cristina presidenta. Entonces, por eso la tienen proscripta, porque Cristina les gana. Me dice a cualquiera y la me dice a ella, la gente confía en ella. ¿Pero por qué? Porque fue el último, insisto, buen gobierno en la Argentina, fue con Cristina presidenta. Entonces, por eso la tienen proscripta, porque Cristina les gana.
2: La típica declaración de aparato de una persona que lo único que le interesa es la candidatura, los cargos y la plata, nada más. Bueno, a ver, compañera, ¿cómo es que se llama?
0: Mayra Mendoza.
2: Mayra Mendoza, ¿quién puso a Scioli de candidato? ¿Yo? ¿Vos?
1: No.
2: ¿Quién puso a Alberto Fernández de candidato?
0: ¿Fuiste vos, Luis?
2: No, yo no.
1: ¿Y a Massa?
2: No, ¿y a Massa? ¿Quién lo puso de candidato? ¿Quién lo echó a Massa ahí? ¿No? ¿Quién mandó a Guado de Pedro a cerrar trato con Israel y a entregar el agua de los argentinos? ¿Fuiste vos?
1: No, no.
2: ¿O vos?
0: Yo no tengo nada que ver.
1: Patriota,
0: no lo conozco.
2: Bueno, por eso. ¿Quién se reúne con el jefe del Comando Sur últimamente a partir del 2015 a la fecha?
1: No, yo no.
2: ¿Eh? Con la embajada americana.
0: Me parece Alberdi, ese.
1: No, no.
2: No, y con la embajada norteamericana todo el tiempo. ¿Quién se reúne?
1: ¿Quién se reúne con Pichetto?
2: Claro. Claro. ¿Quién tiene de candidato preferido y de principal operador al vicepresidente de Macri? ¿Vos tenés esto?
0: Yo no. No lo conozco.
2: No. Muchachos, no se hace cargo de nada. Cristina y Néstor, sobre todo Néstor, trazaron un rumbo correctísimo, hicieron cosas muy buenas. Y en el medio empezaron las cagadas.
1: ¿Quién le dio la candidatura a Juan Grabois?
2: Por eso, ¿quién le regaló a Juan Grabois, a la CIA y compañía, al hombre de Macri, el gran operador? ¿Quién? Nadie. ¿Quién fui yo? Fui. Muchacho. Y además, pila de cagada. Yo hoy cuando lo muestran a Martín Insaurralde,
0: los dólares.
2: Martín Insaurralde es un corrupto ladrón.
0: ¿Vos lo conocés, Luis? Así sí. De tener trato, más allá, ¿o no?
2: Son de los que cancherean, blanquitos, rubios. El principal, ¿no?
0: Él salió de estar con Dualde primero.
2: Él era dualdista de, ¿no?, la primera hora.
0: Cuando era muy joven.
2: Claro. Y él terminó siendo el gran operador de Máximo Kirchner, que se lo impuso a Kicillof como jefe de gabinete de la provincia.
0: ¿Te acordás cuando fue candidato, el primer candidato?
2: Kicillof lo terminó echando, sí, por ladrón, por delincuente. Sí, digo, porque si no actuamos como si la vida no existiera.
0: ¿Te acordás cuando lo pusieron de primer candidato a diputado nacional? Que era mi candidato, ponían por la MI, que son las iniciales de Insaurralde. Que perdimos, ¿no? Obviamente esa elección en ese momento del Frente para la Victoria. O sea que viene ya de muchos años, digamos, que le han dado un lugar preferencial, digamos.
2: Claro, hicieron un acto el otro día. Acá hubo durante muchos años más de 53 presos políticos. Jamás hicieron un acto por ningún compañero. Es más, sí, el que mandó a votar el desafuero de Devido, ¿quién fue? ¿Fui yo? ¿Fuiste vos? ¿Quién fue? Cristina. Fue.
0: Estaba Máximo ahí, diputado.
2: ¿No? Estaba Máximo, el gran operador de, ¿no? 53 compañeros presos. Jamás hicieron un acto de un carajo. Ayer no nombraron en ese acto de mierda que hicieron, no nombraron a Milagro, no nombraron a Devido, no nombraron a nadie.
0: ¿El Cuervo era uno que los iba a visitar o no?
2: Vivían juntos, ahí al lado, en Citibel.
0: Sí.
2: Me gustaría ser hormiguita y saber qué pasó ahí. Porque si hay un dirigente honesto y buen tipo, es el Cuervo Larroque.
0: ¿Está? Porque ese era uno de los que iba a visitar presos políticos, ¿o no? En su momento.
2: A mí me fue a ver a la cárcel varias veces.
0: Y en ese momento estaba en la Cámpora, digo, no sé qué pasó, por eso es lo que decís, bueno, no sé qué pasó después ahí en esa relación, ¿no?
2: Me gustó la encuesta de hoy, ¿no? En todos los diarios nacionales. Tiene un punto.
0: ¿Quién?
2: Máximo Kirchner.
0: Sí, un punto. No es una figura para poner de
2: un candidato. Tipo repudiado por el pueblo argentino, y lo digo como kirchnerista. ¿Tá? El jefe operativo al no al ALCA fue Luis de Lía, no Máximo Kirchner.
0: ¿Te parece si escuchamos a Máximo, a ver, que fue el único orador en ese acto en Parque Lezama? Vamos a escuchar a ver qué cosas decía.
4: Quiero ser claro también, porque muchas veces desde la potencia de la pauta mediática y la complicidad de los medios, buscan ponernos en lugares que no son ciertos. Nadie más que nosotras y nosotros quiere la unidad del campo nacional y popular en la Argentina. Pero no son palabras sueltas al viento. Hay una historia que demuestra que si hay alguien hubo en el movimiento nacional y popular que hizo todo para que la unidad surgiera, fue la compañera Cristina Fernández de Kirchner, cuando en el 2019, pudiendo ser candidata a presidenta, y porque había algunos que ponían cara rara, se dio la presidencia para que hubiera unidad en el peronismo. Los que todo el día hablan de hacer la unidad, ni siquiera son capaces de ir a verla a San José para decirle, compañera, ¿cómo está? ¿Necesita algo? Esa es la verdad. Hace falta hablar claro, sin miedo, porque muchas veces buscan domesticarnos y si algo hizo la compañera fue marcarnos un camino. Compañera Cristina nunca va a dar la manito, nunca va a mover el rabo con docilidad ni va a ser el muertito ante el poder económico. No lo hizo, no lo hace y no le han arrancado jamás una decisión y una palabra en contra de su pueblo. Y digna, acepta el destino que bien supo era el día que ejerció la presidencia y recuperó las AFJP para los argentinos y recuperó Aerolíneas Argentinas para los argentinos y argentinas. Y recuperó AISA para los argentinos y argentinas. Y recuperó YPF para los argentinos y argentinas. Y recuperó Vaca Muerta para los argentinos y argentinas. Y se le paró de manos a los fondos buitres. Ese día Cristina sabía cuál era su destino, pero aún así no la pudieron doblegar. Porque nadie que pretenda gobernar la Argentina y brindarle felicidad a su pueblo podrá hacerlo.
2: Con todo respeto, Máximo Kirchner, ahí nombrás un montón de cosas que hizo Kirchner, ¿no, Cristina? Digo, parársele de mano a los fondos buitre lo hizo Néstor, Digo, ¿no? Si no, parece que... Y hay muchas operaciones, que son verdades relativas. También hay que decir lo otro, Máximo. Tu vieja mandó a votar el desafuero de Devido. Tu mamá, ante la dramática situación del plan Laufer y los presos políticos en la Argentina, 53 presos políticos, dijo, escuchá, Máximo, que no ponía la mano en el fuego por nadie. Digo, ¿no? La verdad, una conducta bastante fulera como compañera y como militante. Conducta fulera, ¿no? Y ojo que estoy siendo generoso. Si querés, te paso el lápiz más finito y el miércoles te hago la lista, Dale.
0: Bueno, muchos mensajes están llegando al chat de YouTube, sobre todo Lidia Montaldo nos dice buen comienzo de semana. Víctor Hugo Merigo nos dice fuerte el aplauso, compañeros. José Ibé dice gran editorial, Luis. Tendrá que haber una revolución sangrienta en la Argentina por votos. Esto no va a cambiar, dice.
2: Año 52. Acababan de golpear contra Perón. Los mismos que después golpearon el 55. ¿Y sabés qué dijo Evita? Juan, fusilalos a todos. 20 años después Perón salió a decir, yo tendría que haber escuchado a Evita, ¿no? Y haberlo fusilado a todos. Hablando de sangre, ¿no? Dale.
0: Oximorón Digital nos dice, quiero ese tema para descargarlo. Bueno, lo vamos a compartir, a ver si de alguna forma para que lo puedan descargar. Vamos a ver si lo podemos compartir. Susana nos dice buenos días. Manuel Fran nos dice, ¿y los enemigos internos si son lo peor? ¿No? Sí, los enemigos internos. Nadelania Wolf nos dice, Luis, los gobiernos corruptos tienen sus propias reglas organizadas. Su orden. Para romper un sistema que funciona mal y lograr justicia, el único camino es provocar un gran desorden o revolución, dice. ¿Qué más? También Diego Ferraza dice: Gastón, Luis, yo no lo veo con buen final. Israel va a atacar con potencia nuclear al final. Sony fueron los nazis. ¿Qué pensás que nos puede pasar acá después de eso?
2: No, yo quiero que pongas todas las fichas en el análisis. Si Israel tirara una bomba atómica, hay por lo menos 4 o 5 que le van a tirar bomba atómica y lo van a destruir. Hoy están esperando a ver que se corran. El día que se corran, Israel desaparece de la faz de la Tierra. ¿Qué es lo que tendría que existir? Es un Estado inventado en el año 48 y en 1948 y que no funcionó porque fue construido por millones de personas que vinieron de otros continentes, de Europa y de Asia fundamentalmente, y que no tenían nada que ver con los semitas que vivían ahí, que hoy son arrasados, que son los palestinos, ¿no? Dale.
0: Bueno, más mensajes. Alba nos dice: la gente cree que el kirchnerismo es la Cámpora, y Máximo, que es Alberto Insaurralde Scioli, asociado a la corrupción peronista. Cristina queda afuera, pero en su nombre todo fundido como el kirchnerismo, dice. ¿Qué más? Santiago Serrano dice: buen día para todos, siempre que puedo los escucho, saludos desde San Vicente, Buenos Aires. Bueno, saludos para también para vos. ¿Qué más? Hay muchos mensajes. Epitecto nos dice: Grabois Peter Thiel 2027. ¿No? Puede ser la fórmula, ¿cómo lo ves? Por ahí saca una ciudadanía.
2: Dice que ya está hecha, ¿eh?
0: Esa fórmula.
2: Claro.
0: Ya está lista.
2: No, y Milei y todos esos viendo con las grandes empresas digitales, de informática y qué sé yo, cómo manejan las elecciones.
0: Bueno, viste.
2: Pobre ayer, de nosotros, ¿no?
0: Viste ayer lo que se dice, lo que se está diciendo ahora en Colombia, ¿no? Porque la diferencia es muy exigua y se ve, por ejemplo, que las votaciones en el exterior justamente sacan la diferencia que hay entre uno y otro, por ejemplo. Y Petro ya salió a decir: con razón no nos dejaban nombrar los cónsul en cada uno de los países, porque se están viendo las irregularidades en la votación en el exterior y cómo termina definiendo para un lado esa votación.
2: Qué interesante eso. Un hecho que en la Argentina también puede jugar fuerte, ¿eh?
0: Claro.
2: El manejo de los consulados, ¿no? De todos modos, el trumpismo y el sionismo siguen eligiendo la guerra. Yo no creo que Israel esté haciendo algo con lo cual Estados Unidos no está de acuerdo. Eso será para la tribuna, pero... Y creo que si siguen el camino de la guerra, va a terminar mal. Mal para Estados Unidos e Israel, ¿eh?
0: Sí, sí, yo ahí lo analizo y te agrego una cosa, Luis. Para mí es Israel y es Estados Unidos, pero ni siquiera es Trump en Estados Unidos, sino las grandes industrias armamentísticas que necesitan que continúen.
2: Que están en manos del sionismo.
0: Claro, exacto. Pero digo que Trump se quiere correr, pero no tiene espacio, me parece, para hacerlo. Que es lo que se ve, ¿no? Que ya los presidentes en Estados Unidos, es muy claro, no son los que deciden si entrar en guerra o no. Digamos, por más que Trump diga lo que diga, tire amenazas y demás, yo creo que terminan siendo rehenes del verdadero poder que maneja los hilos en Estados Unidos, ¿no? Pero bueno, nada, es eso. Albatro nos dice: Mayra Mendoza es el clásico ejemplo del militante mesiánico, que no piensa ni critica. Saludos de Carmen de Areco. Wilson Rodríguez Piri nos dice: Mayra es la Lemoine de la Cámpora. Saludos.
2: Qué buen ejemplo, ¿eh? Qué bueno.
0: Espero que no tenga ninguna cosa contra alguna carpetita, nada, no, contra Mayra, no. Bueno, mejor. ¿Qué más? ¿Qué más? Nos dice Pedro Galibert, nos dice: Máximo es un tremendo vagoneta torrante. Dice Hugo Salvi al maestro Gastón Alberdi una pregunta: ¿cómo se produjo el fraude en octubre de 2025 en el que ganó K?
1: Bueno, fue...
0: Ganó la Libertad Avanza.
1: Claro, claro. Fue un fraude maquinado por la CIA y por la JP Morgan, acá en la Argentina. El día jueves anterior a la elección llegaron 20 aviones y con esta empresa que pertenece un 10% a ellos, ¿sí?, que es la que escanea los resultados electorales de las actas, tergiversaron todo el resultado. ¿No? Entonces, conforme a lo que ustedes decían de los argentinos...
2: ¿Vos hablás de Palantir?
1: No. Es una empresa accesoria de la JP Morgan, ¿sí?, que fue contratada por el Correo Argentino, a quien pertenece el Correo Argentino, a qué familia, ya sabemos, la de Mauricio Macri. Estuvo amañada y obviamente ganó por eso. Pero con respecto a los votos de los argentinos en el exterior, es obviamente que no le conviene al gobierno modificar la Ley Nacional Electoral, porque muchos de los que no fuimos por este tipo de políticas neoliberales conservadoras. Entonces pudiéramos hacer la diferencia.
0: Bueno, pero bueno, en el caso de Colombia es muy grave, ¿no?, lo que estuvieron diciendo sobre la diferencia. También Petro dijo que el hijo fue a votar y que ya habían votado por él. bueno, todas cosas que cuando hay una diferencia tan chica, ¿no?, y que termina inclinando la balanza al voto en el exterior, ahí es donde empiezan las dudas, ¿no? Sobre... ¿Le pasó también en México, o no?
1: Totalmente, sí.
0: Pasó en México también cuando López Obrador perdió por muy exigua diferencia en ese momento contra Peña Nieto, ¿no? ¿Fue?
1: Claro, sí, y antes también contra un representante del Partido Acción Nacional, también. Sí,
0: exacto. Sí. Pero bueno, nada, es terrible eso que está pasando y esperemos que bueno se llegue a que puedan haber elecciones limpias, ¿no? Porque también detrás de las campañas que hay sobre mejorar el sistema electoral, en general se meten sistemas electrónicos, sistemas digitales que... dan pie a que pueda haber ciertas irregularidades, ¿no?, y falta de transparencia en pos de hacerlo más rápido.
1: Claro, sí, además, ¿no?, del control en esta materia. Cuando tuvimos la selección en la provincia de Buenos Aires no se dio este fenómeno, ¿no? Había mucho más control, más fiscales, etcétera.
0: Exacto. Bueno, acá hay un mensaje que dice: Mayra Mendoza aceptó la donación de una ambulancia para San Francisco Solano de parte de Israel, un asco, nos dice. Bueno, no sé, no lo sabemos, pero compartimos el mensaje. Manu Salvando dice: buen día, compañeros. Smartmatic, ¿no es la empresa que fraguó las elecciones? Smartmatic. ¿Es esa la que hablabas vos?
1: Es una de las tantas.
0: Smartmatic.
1: Es un lobby de empresas, ¿sí? Algunas estuvieron en España, inclusive en los Estados Unidos, ¿no? En España obviamente fueron observadas por Vox, ¿sí?, los aliados internacionales de Milei, ¿no? Y fueron observadas porque hicieron un fraude en Madrid en favor del Partido Popular.
0: Bueno, seguimos con los mensajes. Alba nos dice: el último gobierno de Cristina fue con Alberto, un sionista fracasó, un fracaso peronista, eso recuerda a la gente. Bueno, ahí hay un debate, ¿no?, que siempre lo pone Guillermo Moreno, ¿no?, sobre que no fue peronista ese gobierno y que Alberto Fernández era un socialdemócrata, bueno, y ese tipo de cuestiones que bueno.
2: Un confeso. Toma, vamos a pagar.
1: Estamos en vivo.
0: Esto estamos en vivo, así que pueden compartimos nosotros todos los detalles.
1: Gracias,
0: de lo que
1: Luis
0: pasa
1: de Lía.
0: Acá, ¿no? Este es un streaming transparente, ¿no? En Radio Rebelde, acá
1: social,
0: sí,
1: y popular.
0: Si ya, tenemos bien que discutir cosas, lo hacemos acá al aire, así que ustedes se enteran de todo. Hay transparencia total, ¿eh? No es como las elecciones que a veces hay dudas. Claro, acá ven todo.
2: No, bueno, Moreno, tan patriota, tan peronista, banca a Trump y a Netanyahu.
0: Sí.
2: ¿Por qué no te vas a cagar, Moreno?
0: Exacto, es una de las cosas.
2: Y ojalá que sea bien dura tu caca, ¿eh?
0: No. ¿Qué dice? Casi.
2: Lo que Paraguay, sabíamos. ¿Qué hace con tanta media luna? ¿Qué te voy a deportar a Paraguay, a vos? Dale.
0: Está contento por la victoria de Paraguay este fin de semana. ¿No? Además, con uno menos casi todo el partido.
1: Che, una oyente nos criticó mucho.
0: ¿Qué pasó?
1: Porque dice que estamos sexualizando a la mujer y en lo particular a las hermanas paraguayas.
0: Ah, claro, sí, con ese regalo que te hizo Richard Oviedo el otro día.
1: ¿Sabés lo que le contesté? Le dije, mira, somos hombres. ¿Y sabés lo que me dijo ahí? Hace falta una mina en ese programa.
0: Es verdad, bueno, es verdad, ¿no? Eso.
2: tenemos una compañera.
0: Rosana estaba...
2: Lamentablemente la tuvimos con un problema del corazón serio. El sábado la fui a ver y bueno, ahí está en pleno proceso de recuperación. Pero
1: Luis, lo que
2: sí
1: pasa
2: tenemos una compañera. ¿Cómo
0: es? Verdad.
1: Luis, era viernes, estábamos distendidos y somos hombres. A veces permítanos alguna que otra cuestión de esta, ¿no?
0: No somos de los monos látex.
1: No,
0: nada
1: jamás.
0: De eso. No, a ellos no les molesta.
1: No, monos látex nunca.
0: No hablarían de ese tema, ¿no?
1: No, ellos, jamás.
0: Ellos no hablan de eso.
1: No. Qué lindo.
0: Bueno, Andrés Sebastián Varela nos dice, yo estuve fiscalizando las mesas en la última elección y 40 minutos antes del cierre cayeron todos a votar y la diferencia fue tremenda. Yo conté los votos y fue aplastante. Otro, Omar nos dice Indra.
1: Claro, es esa.
0: ¿No? La empresa.
1: Sí, señor, pertenece a la JP Morgan y el 10% lo puso, obviamente, esta empresa que referí, ¿no? Pero es Indra.
0: Indra, sí. Que ya hace varias elecciones viene.
1: Sí, con fraude.
0: Bueno.
1: Fue criticada por Rudolf Giuliani, por mi maestro del Manhattan Institute. Sí,
0: ¿fue tu maestro?
1: Totalmente, yo estuve becado en Nueva York, sí.
0: Mirá. Sí. Buena historia, ¿eh? Sí, ¿cuántas cosas no sabemos todavía de la vida de Alberdi?
1: Sí, bueno, jovencito.
0: Y van saliendo.
1: Ahí va.
0: Van saliendo. Epitecto se ríe, dice Luisito Garpa. Dice, claro. Y ahí se vio como... Luisito Garpa. Dice, claro. Y ahí se vio como...
1: Ya nos tocará a nosotros el día de mañana.
2: Ya van a ver.

0: Tiene que ver con la religión.
1: Tiene que ver con el sionismo. Totalmente. Con Theodor Herzl, con el nazismo, con Baviera, con esto tiene que ver.
2: Claro.
0: Total, no, y en eso total. Tenemos que ser muy claros porque después da a pensar.
2: Pero tengo una novedad. Hoy Luis del Día tiene una reunión muy importante.
0: ¿Cómo?
2: Sí. A las 5 de la tarde con el referente de un partido nacional.
3: Ah, mira.
2: Así que agárrense con chudos porque vamos con todo.
0: ¿Te estás enterando ahora, Luis?
1: Sí. Quiero reivindicar en esto. Quiero reivindicar a mi abuelita Ángela Prieto,
0: ¿sí?
1: Que ya en el año 1920-1925 era afiliada a ese partido, militante de Alfredo Palacio, y de un barrio que fue el primer barrio que ganó Palacio, que fue San Telmo, ¿no? Digo, para que entendamos, ¿no?
0: José Ibé nos dice, tienen que estar todos los días, ídolos, nos dice. Bueno, gracias, José. Bueno, tenemos, lo anotamos.
2: A mí me encanta venir a la Rebelde, así que vamos a proponerlo a la altura.
0: Vamos a ver si lo podemos hacer, ¿no?
2: Vamos porque a hablar a las fuerzas del cielo, a ver qué
0: nosotros
2: dice.
0: Armamos esto como podemos para poder estar, pero no es fácil mantener un programa todos los días. Claro. Requiere, no tenemos la pauta que tienen otros programas, ¿no? Otras radios. Entonces, bueno, se complica a veces. Pero
2: además, Tommy, comentémoslo a la audiencia, que muchas veces nos cortaron la luz, el internet. Sí. Es decir, más hijo de puta, el gobierno no puede ser con nosotros. Nosotros hacemos lo que podemos y salimos al aire como podemos. A veces no tenemos sonido, ¿sí? Nos boicotean por todos lados.
0: Totalmente, totalmente. Bueno. Lili nos dice, tienen un problemita con el tema mujer, dice, espero que la compañera que tienen no sea tan machista, nada, no, bueno, nada que ver. Nada
2: las
0: que
2: queremos, ver. Las necesitamos, siempre.
0: Nada que ver, fue un chascarrillo que dijimos acá, pero no tiene nada que ver eso, así que
1: escúchame, compa, Luis del Liam, tuve 40 años casado con Alicia Sánchez. Alicia Sánchez fue más veces diputada que yo, por ejemplo. ¿Te gustó? ¿Cuántas parejas pueden decir lo mismo?
0: Además, la formación feminista que tiene Alicia, ¿no? Y todo lo que debes haber aprendido vos también con ella.
1: Un montón.
2: Pero además tenemos mujeres, tenemos hijas. Somos hijos, son chascarrillos.
0: Son chistes,
2: como lo diría esta compañera el otro día, ¿no? Chascarrillos muy boludos. Bueno, sí, a veces los hombres nos tenemos que permitir un día viernes relajarnos. Laburamos todos los días, paramos la olla dentro de lo que podemos. Entonces, al igual que ustedes también permitan. No, además yo he participado en reuniones de mujeres y ustedes también con un palo. Así que, viste, a full.
0: Bueno, seguimos con los mensajes. Aldo nos dice, me impresionó Massa, a las 20 horas dijo perdimos, ¿no? Como muy rápidamente ya asumió la derrota. Bueno, también pasó con Scioli, ¿te acordás? Que Scioli termina perdiendo el balotaje por un muy poco margen y apenas cierra todo, dice, bueno, perdimos, lo felicitamos, no vamos todos a dormir. Y después terminamos viendo el resultado y dijimos, ¿cómo
2: pero a ver, Tommy, yo te doy toda la razón. Los que, digamos, doblan las manitas y dicen que ganó tal o cual, ¿se están acoplando al sistema?
1: No, ¿sí? Y hay otra cosita con Scioli. Yo nunca hubiese puesto a Scioli de candidato. Se equivocó, Cristina. Ahora, una vez que pone un compañero, tiene que bancarlo.
0: Obvio.
1: ¿Qué hizo Cristina y la Cámpora? ¿Lo pusieron de candidato? Y después lo destruyeron en la campaña. Entonces, ¿para qué pone?
0: Ni fueron al búnker donde se esperaban los resultados. Si querés un gesto claro, digamos, más allá de lo que por ahí mucha gente no ve, que es el apoyo en las campañas y demás. Digo, algo muy concreto como estás esperando los resultados en tu búnker y ahí no hubo presencia de la Cámpora.
1: Claro.
0: No hubo presencia, cero. Cero presencia. Digo, ahí ya claramente, antes de saber los resultados, estamos hablando, ya había como, me parece que yo lo voy a relacionar con algo, no lo quiero implicar a ustedes, pero ¿te acordás cuando gana la primera vuelta Alberto Fernández? Lo que pasó de la primera vuelta a la elección general, que creo que ahí ya se empezó a, digamos, a partir el gobierno.

0: Creo que, bueno, finalmente lo que pasa con Scioli es eso, como que en ese interín ya se había partido si ganaba. O sea, en la
1: yo nunca la hubiese puesto a Alberto ganado. Fernández. Es más, estuve 2 años preso con Alberto Fernández.
0: No, y fue.
1: Que Cristina se negó a indultar a todos los compañeros, sí. A todos, ¿no? Porque la decisión era de ella. Bueno, ahora vos ponés un candidato, bancalo.
0: Sí.
1: Lo mató Alberto Fernández. Y en el mejor momento, que andaba la economía, que habían bajado los índices de inflación, que estaba este muchacho
0: Guzmán
1: sí. De Mendoza.
0: Martín Guzmán. De La Plata, es platense.
1: Creo. De La Plata. Sí. Viene Cristina y le pega un tiro en la nuca y nos pone a Massa, y Massa genera el desastre que lo vivimos hasta muy entrado el gobierno de Milei. Digo, ¡perestroika! ¡Perestroika! Si no hay perestroika, si no hay la capacidad de revisar las enormes cagadas que nos mandamos, y va a ser muy difícil que puedan salir adelante.
0: Bueno, no vamos a la tanda, qué mejor que después de esta frase. Vamos a la tanda, pero no se despeguen, que hasta las 12 seguimos acá en la perestroika kirchnerista.
2: ¡Ay, carpetita!

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1: Bueno, muchachos, es hora del famoso carpetazo del día de hoy. El del miércoles va a estar mucho mejor que el de hoy. Bueno, estamos hablando sobre la interna de la CIDE. ¿Se acuerdan que los dos hermanos Lannister, es decir, Javier y Karina Milei, tienen una mitad cada uno de la CIDE, la Secretaría de Inteligencia del Estado, ¿no? Karina está con los históricos, Jaime Stiú, Soledad Pocino, etcétera, etcétera. Y del otro lado, obviamente, Javier está con Frank Holder de la CIA, Leonardo Scaturice, Santiaguito Caputo y, bueno, otros tantos, ¿no? Es decir, los monos látex, para que ustedes me entiendan. Bueno, hoy vamos a hablar acerca de lo que es el señor 5. El señor 5 es el titular de la CIDE, Cristian Aguadra, ¿sí? Estamos diciendo que Cristian Aguadra tiene una noviecita que es secretaria de Karina Milei, y tal parece que la noviecita contó algo acerca de la intimidad y de los hábitos que estaba teniendo el titular de la CIDE, Cristian Aguadra, su propia pareja, ¿no? Bueno, esto ya va a ser notorio y público. Cristian Aguadra, titular de la CIDE, es socio de Mariano Pastor, ¿sí? Este Mariano Pastor tiene una financiera en Miami, Florida, en los Estados Unidos. Aguadra le está robando dinero que está siendo otorgado a la Inteligencia Nacional a Santiago Caputito, ¿sí? Y ese dinero lo manda directamente esta Aguadra a una oficina que está acá en la calle Reconquista al 300. ¿Sí? Y tal parece que en base a las afirmaciones que tuvo la noviecita de Aguadra y que escuchó su jefa Karina Milei, lo mandaron caminar. Y lo siguieron y al parecer ahí se iban unos medios, es decir, dinero, como estábamos diciendo, que se van directamente a Miami, a esta financiera de Mariano Pastor. Y este Mariano Pastor lo que hace es comprar hipotecas y departamentos con la plata que le envía Aguadra de todas las argentinas y de todos los argentinos, ¿no? Karina obviamente está en conocimiento de esto y lo tiene agarrado los huevos a Aguadra, es decir, lo ha hecho propio. Y bueno, Santiaguito Caputo y su propio hermano Francisco están muy calientes porque obviamente ya se metió Karina en el armado de la CIDE, ¿sí? Inclusive Karina Milei le mandó a esta señora Bettina Bulgheroni, ¿sí?, que tiene una fundación, Bettina es muy amiga de Karina, a que obviamente averigüe todas las transacciones de lo que es Cristian Aguadra, ¿no? Sobre todo en Miami. Bueno, vamos a hablar algunas de ellas. El mapa societario, esta es una carpeta que me hace llegar la CIDE, el mapa societario que rodea al flamante jefe de inteligencia, Cristian Aguadra, es extenso y en varios tramos inquietante. Entre el 2017 y 2021, Cristian Aguadra, titular de la CIDE, figura como manager, miembro autorizado o signatario operativo al menos en 7 sociedades radicadas en la Florida, Estados Unidos, y en Belice, país Belice. Los nombres de estas offshore serían Sparrow Investors LLC, Bizarac LLC, Gus Investment 3419 LLC, Gus Investment 2709 LLC, Gus Investment 2023 LLC, Gus Investment 907 LLC, Gus Investment 10G LLC, varias de ellas administradas a través de Bastille Investment Inc., una firma offshore constituida en Belice, la República de Belice, bajo estrictos regímenes de opacidad. De acuerdo con la documentación comercial estadounidense, es decir, esto es una carpeta que obviamente están enviando también de allá de Estados Unidos, estas sociedades de Cristian Aguadra, el titular de la CIDE, fueron utilizadas para adquirir y vender propiedades de alto valor en Miami, incluyendo un departamento en Continuum South Beach, valuado en aproximadamente 3,5 millones de dólares americanos, cuya compra fue realizada por Sparrow Investors LLC pocos días después de constituirse y cuya posterior venta fue firmada por el propio Cristian Aguadra, titular de la CIDE, en su carácter de miembro autorizado. Otras operaciones inmobiliarias por montos que van desde $240,000 americanos a $860,000 americanos están registradas a nombre de las distintas Goose Investment LLC, que compartían dirección operativa en la calle 2275 Biscayne Boulevard, un domicilio recurrente en estructuras corporativas utilizadas por argentinos con actividad económica en el exterior. Pero la trama no se define en el plano financiero. La composición societaria incluye nombres de peso en el mundo del fútbol, agárrense, y sus circuitos paralelos. Entre ellos, Mariano Pastor, este es el que tiene la financiera y que es el testa de Cristian Aguadra, el titular de la CIDE, en Miami. Es decir, con la guita que le afanan a las argentinas, a los argentinos, Mariano Pastor en Miami hace todas estas operaciones. Mariano Pastor es un empresario radicado en Miami con fuertes vínculos con jugadores, representantes y patrocinadores, como Héctor Hermida y Raúl Taús, ligados históricamente a la dirigencia de clubes argentinos y mencionados en investigaciones por administración irregular. Y Miguel Ángel Pires, uno de los managers más influyentes del fútbol argentino durante las últimas dos décadas, señalando en diversas causas por supuestas operaciones irregulares vinculadas al pase de jugadores y contratos comerciales. Sí, estamos hablando de lavado de activos, ¿sí?, de robo, obviamente, del presupuesto nacional. Bueno, todo esto a partir de ahora lo tiene en conocimiento el pueblo argentino. Si hay algún fiscal, algún juez, alguna jueza con pelotas, que nos llame a declarar y brindaremos todas las pruebas. Pero obviamente no va a pasar nada, porque lo que hacen es encubrirse directamente unos a otros. Bueno, y voy a tirar una puntita nada más, ¿sí? Con eso que a vos te gusta, Javier, esta palabra. Bueno, vamos a hablar, ¿sí?, obviamente, del Gaita. El Gaita ya sabemos que es la persona que maneja la aduana paralela argentina, ¿sí? Y bueno, vos, Gaita, sos uno de los referentes más históricos y recientes vínculos políticos, judiciales y empresariales en la Argentina, entre el sector aduanero y vos, Luis, alias el Gaita Álvarez, como un operador logístico vinculado a los negocios de importación, ¿sí?, que mangueás $10,000 para dejar pasar los contenedores, ¿no? ¿Quién sabe con qué mercancía? Tu nombre ha estado históricamente asociado a los escándalos de la pseudoferrina. ¿Se acuerdan, muchachos, en el 2008-2009, con el cartel Jalisco Nueva Generación? Redes de contrabando y el funcionamiento de aduanas paralelas para liberar contenedores en depósitos fiscales mediante el pago de coimas, como la que dije, de $10,000. Bueno, vamos a comentar, como te dije, Javier Milei, una puntita que a vos te gusta. El Gaita es socio de Diego Liberatore, que es director del Aeropuerto Internacional de Ezeiza y maneja todo el salón y courier. Y quien articula todo es alias el enano maldito de apellido Ferrantes. ¿Sí? Ferrantes es el recaudador y firma todo y se lleva por estas operaciones el 20%. Insisto, el día miércoles se viene un carpetazo que vamos a hablar, las minitas que tienen 20 y pico de años, que han subido más de 10 niveles y que son jefas de distintos aeropuertos, vamos a decir de quiénes son novios, ¿sí?, en qué puertos y aeropuertos están ubicadas, y bueno, vamos a hablar de porcentaje, vamos a hablar de resoluciones, de edictos, etcétera, etcétera. Acá tenemos todas las pruebas. Es todo, señor productor. Muchas gracias.

0: Bueno, seguimos en la perestroika kirchnerita después del famoso carpetazo de siempre que mete el señor, el doctor Gastón Alberdi. Tenemos muchos mensajes que no quiero dejar pasar porque, bueno, esta es una asamblea radial y ellos tienen un papel muy, muy importante en cada uno de estos momentos. Andrés Sebastián Varela nos dice acá, en Córdoba Schiaretti lo desbancó un desconocido Roca que ni le hemos escuchado la voz desde que ganó las elecciones. Dice, bueno, mira lo que está pasando ahí. Hugo Salvi decía, San Telmo y La Boca fueron socialistas como Mar del Plata. Nos cuenta Héctor Décima, buenos días, excelente editorial. Pregunta, ¿nacionalismo es igual a patriota?
1: Sí, son sinónimos.
2: Está muy bien. Y ahí tiene razón el amigo. Hay un nacionalismo más vinculado a los intereses nacionales y hay un nacionalismo liberal.
0: Que no es tan nacionalista.
2: Que no es nacionalista, es entreguista.
0: Exacto.
1: Neoliberal.
0: Exacto, bueno, un poco la diferencia que hablábamos de las derechas en otros lados del mundo, ¿no? Que las derechas en general son fuertemente nacionalistas en Europa y demás, y que acá son altamente entreguistas.
2: Claro, no es lo mismo la derecha francesa que Martínez de Hoz.
1: Venimos para acá, Luis.
0: Claro. Hágase amigos, señores. Claro.
2: ¿Casaste lo que te dije del medio?
0: Total. ¿Entendí? Es el medio para esto. Lo que pasa que.
1: Ahí dale, venimos para acá, Luis.
0: No, estamos bien. Ahí, no, te está yendo ahí, vos. Se quiere ir, Gastón. No. Bueno, más mensajes. Aldo dice: las bombas atómicas están desactivadas de arriba, recuérdenlo. Mi impresión: Irán de Dios, nadie se burla. No, es verdad, Irán de nadie. Nadie se burla. Marcelo Jiménez, Massa UCD. Y dice.
1: Bueno, te faltó LPN. Barrio Nuevo ahí después. ¿Eh? Claro, Massa UCD, pero ¿quién estuvo en el medio? Barrio Nuevo.
0: Bueno. Gran historia la UCD, ¿no? Dio muchos dirigentes.
1: Me pueden preguntar.
0: ¿No? Sí. ¿Vos sabés o no?
1: Y de ahí salimos.
0: Por eso, claro. por eso salieron muchos dirigentes. Sí, sí. Fueron para todos lados.
2: Claro. La verdad que este programa es un aborto a la naturaleza.
0: ¿Cómo? ¿Qué dice? ¿Qué dice?
2: Claro, que UCD, un tipo originario de la UCD y un tipo del IA de origen piquetero cavernícola.
0: Cavernícola, muy bueno.
2: Claro. Digo, ¿cómo pudimos decir los dos queremos el mismo país, no?
0: Vudú, yeah. Me acuerdo también, ¿no? Claro. Era de la UCD.
2: Claro, sí, Vudú era de la UCD.
0: Mirá, gran patriota.
1: Sí, ahora, contemporáneo.
2: Está desaparecido Vudú,
0: ¿no? Y está ahí en Radio de las Madres. Ahí mirá. siempre tiene un programa, creo que los sábados.
1: Ya no vive más en Barraca. ¿No? En Avellaneda ahora.
0: Mirá, se fue más al sur.
2: Ah, mirá, yo la casa de Barraca la conocía, de Amado. Sí, la de.
0: También muy ligado a México, como vos, Gastón.
1: Claro, él casado, ¿no?, con una señora que fue diputada federal o nacional del Partido Verde Ecologista Mexicano.
2: Ah, mira qué bien.
0: Exacto. Ahí que están los mellizos ahora.
2: Claro. Los mellizos que deben de tener 6, 7 años.
0: Más, sí. O por más. Ahí. No sé, 8, sí, por ahí deben andar.
2: Sí, 7, 8, sí.
0: Deben ser gigantes ahora. Sí. Bueno, Edgardo Mancinelli, ¿no?, dice: con la política, partidocracia, no hay solución. Se necesita el compromiso del ciudadano y activar las instituciones intermedias. El poder lo debe tener el ciudadano y no el político profesional. No dice. Iván Bustos, saludos a los compañeros. Saludo. La gran batalla se aproxima en la Argentina. No se la puede posponer más. Pero el movimiento nacional y popular tiene que ser revolucionario, no hay otra alternativa, nos dice Iván Bustos, el compañero de Riojano, ¿no? Claro. Bueno, Mr. Chirolita dice, buenos días, disculpe señor Delía, creo que está, bueno, eso lo leímos ya sobre la falacia de judaísmo y sionismo. Bueno, eso igual es algo que está muy metido.
2: El judaísmo tiene 3.000 años. el sionismo de fines del siglo XIX, Theodor Herzl, Baviera, es otra cosa.
1: Es que el sionismo es una filosofía política, ¿no? Es pasivista.
0: Claro. Pero bueno, mucha parte de la comunidad judía cae en esa falacia, digamos.
2: Claro.
0: Hay un gran sector que cae en eso.
1: Pero hay muchos, Tommy, que también dice, señalen con nombre y apellido a los delincuentes dentro de nuestra colectividad.
0: Obvio.
1: Bueno, y acá lo hacemos.
2: La rebelión ortodoxa judía que hay en Israel hoy, ¿no? Yo hace un año estuve en Irán, la última vez que fui, estuve en el Congreso Antifascista. Había 300 judíos ortodoxos en el Congreso, ¿eh? Digo, no eran dos o tres, que me saqué foto con algunos porque...
0: Te iban a creer.
2: No te iban a creer, claro, acá, ¿no?
0: Bueno, más mensajes. Marcelo Javier Nieva nos dice, buen día compañeros, quería preguntarle a Luis qué sucedió con Santiago Cuño, ya que no hace mucho tiempo lo vi en el canal de él dándole su apoyo.
2: Le di el apoyo porque no conocía un video que tiene 15 años, que me gustaría que alguna vez lo pasen acá.
0: Bueno,
2: donde
0: el miércoles lo podemos pasar.
2: Pásalo, donde Cuño le pedía a las autoridades judiciales argentinas que a mí por viajar a Irán y solidarizarme con los iraníes me metan preso. Si yo hubiese sabido eso, jamás hubiese apoyado. Y además un tipo que se define ahí como un militante de derecha, ¿no?
0: Exacto.
2: Digo, piedra libre atrás de tanta truchada, ¿no? Pero pasémoslo el miércoles si lo ven. Dale.
0: Y hay otros videos también, archivos, diciendo que el peronismo tenía que apoyar a Mauricio Macri también.
2: Ah, mira, esa no la tenía.
0: Después te lo voy a pasar, porque está el fragmento del video también, ¿no? Es parte de su pasado, obviamente.
1: Claro, apoyó a Cristina.
0: Debe haber hecho su mea culpa, me imagino, claro, por esos momentos. Pero bueno, existen, son archivos que existen y que fueron...
1: Hay que reconocer también el pasado,
0: claro,
1: de uno.
0: Sí, por eso digo, uno también ha cometido errores, por ahí ha confiado en personas que
1: están finalmente la búsqueda.
0: No estuvieran a esa altura de la expectativa. Muchos que apoyamos por ahí candidatos, es raro, a Macri nunca me pasó, ¿no? Pero digo, para diferenciar...
2: Macri me pidió públicamente que lo apoyara. Si lo pueden buscar...
0: Hay que buscarlo,
2: hace falta un delía, dijo Macri. Y yo le dije, con vos ni en pedo.
0: Un delía, sí.
2: ¿Por qué? Bueno. Un tipo que acuerda algo con vos y después te manda a matar, ¿viste? Con eso que vas a acordar, nada.
0: Bueno, Adriana Cataldi nos dice, cuando Milei termine el trabajo sucio por el cual lo pusieron todos juntos, seguro por negocios o extorsiones. Ahí inyectarán una pseudo revolución al pueblo, se la creerán y empezará una nueva trampa, nos dice. Bueno, ahí está el mensaje. ¿Qué más? Neri nos dice, qué lindo verlos en vivo, qué bien que tengan los huevos para denunciar a toda la mierda de este país. Gracias. ¿Qué más? Diego Ferraza, Gastón, ¿cómo puede ser que la mafia de la aduana no la puede desterrar ningún gobierno? Los verificadores son puestos de herencia familiar, nos dice.
1: Sí, y algún que otro acostón con alguna que otra pendeja, por eso vamos el miércoles a decir identidades, cuántos ascensos han tenido, gente de reciente ingreso, ¿sí? Otros han tenido que comer cursos durante años y han sido obviamente desfasados por estas pendejas con aires de grandeza que se garchan al jefe, que es corrupto. Vamos a hablar de todas estas cuestiones, con número de documento, con identidades claras. ¿Y por qué? Porque nosotros tenemos la honestidad, tenemos la valentía y vamos al frente, nos chupa todo tres huevos. Nosotros queremos recuperar y vamos a recuperar a la Argentina. Y a estos lacras no nos vamos a sacudir. Lo que pasa es que se le acercan al poder sistémico para cohecharlo, para darle dinero. Y se genera mucho dinero en nuestros puertos, en nuestros aeropuertos. Por eso con nombre y apellido y para adelante.
0: Bueno. Este sábado fue el día de la bandera. Acá en Rebelde, mira, todavía lo recordamos. Si ven el logo en la pantalla, seguimos recordando el día de la bandera.
1: Lindo logo.
0: ¿Quién
1: lo hizo, che, el logo ese?
0: Creo que fue Dayana y Tati Álvarez.
1: Muy lindo.
0: la operadora de gran parte de la programación. Ahora lo tenemos nosotros a Richard Oviedo haciendo la operación técnica, como siempre, aquí en la Perestroika. Pero bueno, hubieron muchos actos, ¿no?, por el Día de la Bandera, y en uno habló el presidente, Javier Gerardo Milei, que bueno, yo sé que los oyentes, los televidentes no les gusta mucho escucharlo, pero vamos a escuchar al presidente a ver qué decía, qué era lo mejor que podía destacar, ¿no?, en este Día de la Bandera.
3: El militar y revolucionario de mayo, sino el intelectual divulgador de ideas y apasionado por la educación y el progreso del pueblo, el revolucionario que ayudó a imaginar la construcción de un nuevo país. Fue rico y murió pobre a los 50 años, habiendo entregado todo por su patria. Por eso, cuando hoy miramos nuestra bandera, no vemos solamente los colores celeste y blanco, vemos una historia, vemos una lucha, vemos una revolución, vemos una idea de libertad. Vemos a un hombre que se animó a imaginar una nación cuando todavía no existía. Aquí en Rosario, donde flameó por primera vez la bandera. Aquí, donde Belgrano desafió la prudencia para afirmar el derecho de un pueblo a ser dueño de su destino. Aquí, donde comenzó a hacerse visible la patria. La bandera que nació frente a este río sigue representando hoy lo mismo que representaba hace más de dos siglos: la libertad política para gobernarnos a nosotros mismos, la libertad económica para trabajar, producir, comerciar y prosperar, la libertad para educarnos, crecer y construir nuestro propio futuro. Porque la Argentina no nació de la resignación, nació de la audacia, nació de hombres y mujeres que se animaron a imaginar una patria libre cuando parecía imposible. Mientras haya argentinos dispuestos a defender la libertad, el trabajo, el mérito, la propiedad, la producción y la independencia nacional, el sueño de Manuel Belgrano seguirá vivo, flameando sobre nuestras plazas, nuestras escuelas, nuestros hogares y nuestros corazones. Que Dios bendiga a los argentinos, que las fuerzas del cielo nos acompañen y ¡viva la patria!
1: Gracias. A ver, ¿cuál patria, terrible hijo de remil puta, que subís el pabellón sionista en el monumento a la bandera? Le escupís en la cara a mi general Manuel Belgrano, sorete, entreguista, conservador, virrey de aldea, cipayo, hijo de puta, más todos los sinónimos que se acumulen, traidor a la patria, que servís a la Unión Americana, a los Estados Unidos, a Donald Trump, al reino de la Gran Bretaña y al Estado sionista y genocida de Israel, terrible hijo de puta.
0: ¿Qué le pasa, señor?
2: No es del IA.
0: Le cayó bien, ¿no?
2: Escuchen bien que no es del IA. No. Es Alberti el que putea, dale.
0: Bueno, ¿sabes qué? Bueno, se dio ese acto en Rosario, como siempre.
1: Pero además estaban los besos con Adorni. ¿Cómo puede ser eso ahí? Un chorro.
0: Bueno, justamente de Adorni habló la vicepresidenta Victoria Villarruel, que también fue para allá, medio que nadie le invitó, pero fue igual.
1: Y no la saludó el presidente.
0: No, si ni le invitaron, ella dijo, yo soy vicepresidenta, así que puedo ir, no necesito invitación, ya cada uno hace cualquier cosa.
1: Qué lindo acá. Convento.
0: Vamos a escuchar a Villarruel, que justamente habla de los valores de Belgrano, de Adorni. Vamos a ver qué decía.
4: Igualmente yo pensaba venir igual y no creo que esté bien que a un vicepresidente se le niegue la entrada. Si estamos en democracia, si esto representa la bandera para todos los argentinos, es un mensaje pésimo que no haya saludo, que no haya invitación, que haya esta segregación. Pero de nuevo, yo defiendo ante todo lo que nos une. No quiero hacer de esto un acto ni político, ni quiero tener ninguna otra declaración que no sea la de la unión de los argentinos y la de seguir los valores del general Belgrano.
5: ¿Qué piensa sobre la presencia de Adorni en el acto y sobre la ratificación del presidente de la figura del jefe de gabinete?
4: De nuevo, es un acto patrio, no era un acto para apoyar a Adorni. Y no hay nadie nadie más peleado con los valores de Belgrano que Adorni. Entonces, me parece que no era el lugar para hacer ningún apoyo. Simplemente hoy es recordar la bandera, darle marco a esta ciudad hermosa, que es mi segunda casa, y reconocer a los rosarinos, a la provincia de Santa Fe, a la invencible provincia de Santa Fe, y recordar la figura del general Belgrano. Lo de Adorni está totalmente de más.
0: Bueno, ahí hablaba entre que no la invitaron y que Adorni...
1: No pudo dormir ese día.
0: Adorni, que no representa los valores de Belgrano.
1: ¿Se va de embajador, che? ¿Eh? ¿Se va de embajador a España?
0: Lo que pasa es una situación compleja, digo, para el gobierno. ¿Por qué? Porque es un recaudador, claramente. Todos los negocios por los cuales se hizo millonario Adorni tiene que ver con los mismos negocios, ¿no?
1: Si hablas, van todos en naca, ¿no?
2: No, vale. Ya me cierro los ojos y me lo imagino. Adorni diciendo, voy en cana, pero vos venís conmigo.
1: Entre las patas.
2: Y vos y tu hermana, los dos, dale.
0: Por eso.
2: Eso es lo único que lo sostiene en el cargo.
0: Bueno, por eso. ¿Pero qué? Ya en esta situación en que está, ya no puede seguir en el cargo porque ya no saben cómo bancarlo. Digamos, políticamente, no digo...
1: No debería, claro. ¿Entendés? Sí, tenés razón.
0: Pero digo, si le da una embajada, también es una situación... que los deja complicados, porque también le estás dando un premio, ¿no? Darle una embajada a alguien que en realidad lo tenés que sacar por corrupto, ¿no? Por haberse enriquecido de forma poco clara, por lo menos.
1: Y Milei esper con este narco Fred Machado.
0: Claro, ¿qué? Exacto. Bueno, que ahora dicen que encima era miente con esto de que era inocente, ¿no?
1: Mirá
0: bueno,
1: vos.
0: Pero digo, como que es complicado también que le acepten darle de embajador. Tendría que darle algún cargo que no requiera la aprobación del Congreso. Porque claramente, ¿quién le va a poner de embajador y que lo acepte el Congreso? A Adorni. Hoy en día no te aceptan ningún cargo. El Congreso a Adorni, ¿no? O cualquier otro, sí.
1: ¿Ahora son buenos los diputados
0: no,
1: y los senadores?
0: No, no porque sean buenos, sino porque en la opinión pública... Está muy complicado,
1: entiendo.
0: Poder darle el sí, digamos, el voto de confianza o el acuerdo que necesitan en el Senado, sobre todo, un nombramiento como embajador. Digamos, los senadores no van a querer poner
1: el
0: la
1: gancho,
0: cara,
1: claro.
0: El gancho para que Adorni tenga ningún cargo. Entonces creo que está ahí en una encrucijada. Y por eso creo que no le da todavía un cargo.
1: ¿Sabes cómo lo dicen en mi barrio, Tommy? A ver. Está caminando arriba el cuchillo. Para donde vaya, se van a cortar.
2: ¿Y sí? Claro.
0: Y sí, porque está muy complicado.
2: No la tenía eso.
0: Está muy complicado, ¿no? No se ve como qué salida puede ser buena.
2: Por lo pronto ya lo sacaron de vocero, ¿no?
0: Sí, vocero ya no es.
2: No, pero ya no es la imagen pública.
0: No, eso.
2: Te lo dice alguien que... fue vocero oficioso. Exacto. Y sé lo que significa.
0: No, es que no podía poner la cara, no puede poner
1: pero
0: la cara.
1: Pero una diferencia, perdón Tommy, que vos tenés formación política. Este chico que lo acaban de poner, Javier, ¿sí? Javier, tengo textos, tengo audios, que no lo voy a sacar, señor presidente, porque te comprometo más. Pero me acuerdo cuando vos decías, este forro es un pelotudo, y ahora lo pusiste como jefe de gabinete. Seguí jodiendo y lo sacamos.
2: Claro.
0: ¿Está con Catón y con esos o no? Porque viste que es de La Pampa.
1: Y sí,
0: hay algo ahí.
1: Monos látex.
0: Parece que tienen como una interna, claro, en realidad, sí, con Catoni.
1: Sí, quieren ser intendente, quieren ser gobernador de la Libertad Avanza. Pero son porteños.
0: Claro.
2: Dicen que el miedo no es Chodorni, sino su mujer, la Julieta, es la que va a tener que. Le van a tener que dar Reliberán porque va a vomitar todo.
0: No.
2: Dice esto Andrés Sebastián Varela.
1: Sí.
0: Bueno. Bueno, muchos mensajes están llegando. Vamos
1: pero,
0: a ¿sabés
1: por qué le dicen Julieta?
0: ¿Por qué?
1: A estas chicas.
0: ¿Por qué?
1: Porque se las manda a la CIDE.
0: ¿Julieta se le pone?
1: Julieta, sí.
0: Y esa, hay muchas que mandan, ¿no? La CIDE, ahí para estar al lado de Javier también, ¿no?
1: Sí, pero no se está refiriendo este comentario a su señora esposa de Manu Adorni, ¿eh?
0: No, hay otra.
1: ¿Por eso?
0: Es la que viaja, esa que,
1: totalmente,
0: que viajaba con
1: totalmente,
0: él.
1: Totalmente, sí, sí.
0: Que decían que la esposa, digamos, tenía celos.
1: Bueno, es la secre miau Y la esposa obviamente manejaba la caja blanca, como quien dice, e invitaba a las amiguitas del colegio de los pibes a irse a Barcelona. A 6 chicas se llevó, ¿eh? Gatubia. Chicas.
0: Qué lindo claro. Tener ahí un grupo sí, de
1: con
0: amigos.
1: Con la tuya y con la mía, qué lindo, ¿no? Así cualquiera.
0: Claro. Sí, no sé si con la mía, pero se de algún lado la sacó y no puede justificarlo. Digamos.
1: Claro.
0: ¿No? Me parece sí. Como que...
1: Y ¿sabés qué, Manu? Me acuerdo tu señora cuando usaba los culo botella y tenía todo el comedor todo chueco, ¿eh? Cómo la levantaste a la mina, ¿eh? Y todo por un silencio de mafia.
0: Está bien, bueno, pero ella tiene que ser agradecida también, mirá cómo le mejoró la, ¿no?
1: Sí, pero si la aprietan, imagen. Suelta, ¿eh?
0: ¿Sí?
1: Ante el quilombo va a salvarse ella y a los pibes.
0: Bueno, otro que hizo un acto, ¿no?, por el Día de la Bandera es el gobernador bonaerense, Axel Kicillof, que también dio su discurso. Vamos a escucharlo a ver qué decía el gobernador bonaerense.
6: La nacionalidad en la Argentina, la identidad como argentinos tiene que ver con el celeste y blanco, pero en realidad se construye todos los días. Y tiene que ver con querer a nuestra provincia, con querer a nuestros pueblos, con querer a nuestro país. No es que alguien fundó nuestra patria y ya está listo. Es una tarea para todos los días, era una perspectiva que tenía que ver con el futuro. Hay que sostenerla, hay que cuidarla, hay que defenderla todos los días. Sabemos que hay un ataque muy fuerte contra la educación pública, hay una discusión muy fuerte acerca de los acuerdos y alianzas que hay que hacer en el plano internacional. Hay una disputa y una discusión sobre la soberanía nacional. A través de estos chicos y chicas de acá de una localidad pequeña, de La Prida, de la provincia de Buenos Aires, lo que venimos a decirle a quien esté confundido o no lo sepa, que esa bandera es la nuestra, que es nuestra soberanía, y que le hemos prometido lealtad solo y exclusivamente a esa, a la celeste y blanca. Gracias.
0: Bueno, se emocionó el gobernador, ¿eh? La lealtad a la celeste y blanca.
1: Pero le hace falta más énfasis a Axel, che. Más fuerza, ¿eh? Más envión.
0: Bueno.
1: No sé qué estás esperando, Gober. Hacé la convocatoria amplia para todos los actores. Dale, animate.
0: Bueno, vamos a seguir leyendo algunos mensajes que están llegando. Vamos a ver qué nos dice Andrés Sebastián Varela. Nos dicen que, bueno, eso es lo que leíste recién. Después, Adrián Cataldi nos dice: Milei le dio Telefónica al grupo hace días y pusieron a Adorni escondido ahora. Entonces, ¿se termina Adorni en los medios con el grupo tranquilo? Esa es una... ¿Vos qué decís?
1: No, que todo va a seguir igual.
0: Va a seguir igual. No, yo creo que Adorni además es un caso, bueno, como Pañi cuando le dijo que era un indigente mental, no
1: pero,
0: sé.
1: Tal cual.
0: Y algo, es como un caso que ninguno lo defiende, digamos.
1: Era empleado de Marra, Tommy. Era empleado de Marra. Igual que Javier Milei, igual que un narcodiputado José Luis Esper. Estaban en toda la tranza ahí con Fred Machado, con las criptomonedas.
0: Bueno, de ahí dicen que viene la plata.
1: Lógico.
0: De las estafas.
1: Totalmente.
0: No de las que con las criptomonedas. Por eso no lo pueden declarar. No por el pendrive ese bizarro que inventaron buscando a alguien que tuviera criptos y no estuviese registrado a nombre de quién, ¿no? A través de ese invento que se les ocurrió después de 3 meses de no saber qué hacer, de cómo dibujarla, porque si no tienen que decir eso, digamos que a través de esas estafas, como Libra, se hicieron millonarios.
1: ¿Sabes qué vamos a hacer cuando ganemos el gobierno de la República Argentina? Automáticamente ese mismo día vamos a cerrar la frontera y vamos a hacer justicia popular. No vamos a dejar salir a ninguno de estos chorros, ¿sí? Le vamos a expropiar todo y vamos a destituir a todos los jueces.
0: Ay, tiene que haber justicia, ¿no? Porque lo que se ve es que todos los políticos pueden hacer cualquier cosa, digamos, salvo Cristina y los que defienden los, los intereses populares, digo, pueden hacer cualquier cosa y no les pasa nada.
1: No hay consecuencias.
0: ¿No? No hay consecuencias. Digo, la gente te endeuda de forma claramente espuria y no les pasa nada. Y dicen, no, bueno, no fueron errores. Y estas cosas, bueno, lo de Libra es como un caso muy evidente y que la justicia lo está dilatando porque se trata del presidente de la nación, ¿no? Lo viene dilatando porque es un caso tan fácil de resolver, tan fácil de ver qué pasó, que es como, bueno, nada, solo la gente que no entiende de qué se trata y que, bueno, en realidad yo creo que la estrategia fue esa también. Bueno, esto no pasa nada, la gente no entiende bien lo de las criptomonedas.
1: Claro, somos todos pelotudos y nos dejamos robar. Claro.
0: Y la justicia hace oídos sordos, ¿viste? Mira para otro lado porque dice, no, bueno, si lo banca el poder, digamos, que
1: vamos,
0: está
1: vamos.
0: Por fin, por encima nuestro, bueno, no podemos decir nada, ¿no? Entonces, bueno, decimos que seguimos investigando, que bueno, ahora bueno. Vemos... si hubo algún movimiento de un lado al otro, y todo tarda, ¿viste? Meses sí. Y meses.
1: También se desvanece, claro.
0: Y hasta que se desvanezca, ¿no? Que es un poco la estrategia con Adorni también, claro. ¿No? Que es ver, a ver si con el paso del tiempo la gente ya se olvida, le da lo mismo si está Adorni, si está cualquier otro, y bueno, así puede seguir. Claramente Adorni es un personaje que tiene cero credibilidad, que hasta... los propios, digamos, libertarios le piden que lo saque, pero que puertas adentro dicen, no lo puedo sacar. Tipo, no puede, mirá si habla.
1: Y sí, un tiro en los huevos, lógico.
0: Pero bueno, de alguna forma lo van a arreglar, me parece, ¿no? Arreglar.
1: Para nosotros no hay ninguna arreglo, para los argentinos de bien.
0: No, eso seguro que no. Digo, ellos van a arreglar, de alguna forma le van a decir, bueno, te tiro tanta guita.
1: ¿Sabes lo que van a hacer?
0: Y
1: acá
0: te...
1: ellos van a intentar,
0: andate a Aruba, tranquilo.
1: Ellos van, ¿no?, a intentar hacer el recambio político del sionismo de cabotaje con Patricia Bullrich.
0: ¿Sí? Y ese sería para ellos el mejor escenario. Digo, como el escenario ideal. Tener una persona como Patricia Bullrich, que es, digamos, empleada de muchos años, de carrera, podríamos
1: del
0: decir.
1: Del sistema.
0: Es un, claro, es una empleada de carrera ya, ¿no? Es Milei que, claro, que bueno, le pusieron un tipo al lado y bueno, se hizo medio fanático y medio un loquito que bueno, pegó en la sociedad y que entonces le va a responder. Pero Bullrich es alguien ya confiable para ellos de muchos años, que ya hicieron un negocio por todos lados, que ya fue candidata bancada por ellos, que ya sigue...
1: que fue buche de Montonero.
0: Sí, pero por eso. ¿Quién? Tiene muchos años. Tiene muchos años como empleada, claro, digamos, del sionismo, de esos intereses.
1: Igual que Bielsa.
0: No, ya eso no lo
2: no
0: sé.
2: No me consta.
0: Sí, ya eso bueno, no me consta,
1: hay
0: pero...
1: testimonio de inteligencia militar que Bielsa, ¿sí?, en un barrio a la afuera de Rosario, entregó compañeros que estaban en México. Hay testimonio firmado y todo. ¿Sí? Por el mismo compañero de la tendencia revolucionaria.
0: Pero digo, Patricia Bullrich sería como el personaje ideal para ellos, ¿no? Es como tener una representante de alto rango, claro, en la presidencia.
1: Y, o sea, casada con Guillermo Yanco, el primer agente del Mossad que puedes esperar.
0: Por eso te lo digo. Así que bueno, no sé, bueno, si lo
2: un
0: van
2: gran
0: a lograr.
2: Traficante de armas también.
0: Claro, y esos que son los que principales que juegan.
1: Para Montoto.
0: No, por eso. Y Montoto que juega ¿para qué? Para que nunca haya paz. Medio Oriente, por ejemplo.
1: ¿Sabés que me dijo un diputado nacional, Tommy? Me dijo, no lo nombrés, boludo. Te estás poniendo solo. No lo nombrés a Montoto. ¡Montoto! ¡Montoto! ¡Montoto! Tenés sangre en la mano. Sionista internacional. Socio de Patricia Bullrich.
0: Bueno, nada. Seguimos con los mensajes, ¿eh? Hola Luis, dice Wilson Rodríguez Piris. Una página de Facebook es tuya, pregunto para seguirte en Facebook.
2: Hay dos.
0: ¿Hay dos tuyas? Sí. Bueno, puedes
2: sí,
0: seguirte.
2: Hay dos. Pueden yo seguir. Te digo cómo es mi sistema. Levanto de Instagram, eso lo pongo en X y Facebook chupa lo que puse en X.
0: Bueno.
2: ¿Se entiende lo que digo?
0: Sí, sí, sí, sí, está claro.
2: Sobre todo con las noticias de Medio Oriente hago eso, ¿no?
0: Sí, sí, bueno, y también la página de Facebook de Radio Rebelde. También
2: bueno, todo el tiempo, todo el tiempo, una gran página la de Rebelde.
1: Buen laburo.
2: Que tiene... Yo lo que no puedo invocar bien son los resultados en Facebook, pero de las cuentas de Rebelde, ¿no?
0: Sí, bueno, después lo vemos, pero sí, hay muy buenos resultados. Todos los recortes que hay de los programas, sobre todo de este programa, en Facebook, muchísima gente los mira a través de ahí. También pueden verlo en TikTok, en Instagram.
2: Algunos dicen, nada, pero Tenenbaum tiene 60.000 vistas promedio en YouTube. Sí, pero quiero ver cuántos rebotes tienen las redes.
1: Me parece bien. Sí, mirá qué lindo comentario. Cachetes Lulum. Cristina Fernández de Kirchner y Máximo ya fueron. Axel, tenés que hablar con más pasión al pueblo. Andá a la radio de Luis y Alberdi. Con ello llegás a las masas populares. Saludos.
0: Bueno, ojalá lo tuviéramos, ¿no? Un día acá.
2: Gregoria Contartese dice, por fin encontré en un medio que dice la verdad. Gracias.
0: Bueno, gracias por seguirnos. Les invitamos también a que ponele en YouTube, podés poner que te avise cuando vamos a estar al aire, cosa de que por ahí te perdiste o estás en otra cosa y ya te llega la notificación.
2: Vamos a trabajar a ver si podemos estar los martes y los jueves también.
0: Bueno, opa, ¿eh?
2: Pero
0: opa
2: esto. Vamos a trabajar, pero por ahí un poquito menos, una hora y media, por ahí. No,
0: vamos a analizarlo. Vamos a analizarlo. Claro.
2: ¿Está?
0: La forma de poder estar todos
2: porque
0: los días.
2: Porque veo que la necesidad de debate es enorme en el campo.
0: Grande.
1: Además, sí. Miles de visitas. Está dando resultados Radio Rebelde.
2: Sí, sí, sí.
0: No.
1: Un buen equipo, ¿eh?
0: Es un buen equipo todo. Acá. Bueno, Nahuel Bianchi siempre.
1: Richard Vera, Richard, vos, Tommy, acá.
0: Richard Oviedo.
1: Luis. Tu servilleta,
2: bueno, acá. Me hace acordar hace 20 años en cooperativa que teníamos hasta el mismo operador, ¿te acordás?
0: Es verdad.
2: Yo lo conocí que era operador ahí.
1: ¿Qué es esto que dicen acá? Que los Barbie viejos rock tienen que vaselinar las redes, compañero, la militancia. No, monolate, no queremos más.
0: No, chicos, vamos con. No vayamos por ese lado. No vayamos por ese lado de envaselinar y esas cosas que no. Son las cosas que imagina el presidente.
1: No, me sacudo.
0: Son esas cosas que imagina el presidente que realmente no quiero ni que se me pase por la cabeza ese tipo de cuestiones.
2: Andrés Sebastián Varela dice, ¿cuándo van a andar por Córdoba, compañero? Bueno, no van a salir.
0: ¿Te imaginas cuando empecemos a hacer por ahí un programa especial en alguna provincia?
1: Arreglá la camioneta, Luis, vamos a Córdoba.
2: Dale. Alguna vez, en los años bravos del 2001, me tocó hablar a las centrales sindicales como orador central en la peatonal Alberdi, ¿no? Que fue un acto maravilloso, con miles de compañeros.
0: Bueno, más mensajes. ¿Quién nos dice? Inés nos dice, Martín Menem en Israel. Dice, bueno, sí, es algo que venimos hablando. Sí.
2: Algo debe estar entregando.
0: Sí, bueno, pero no hablemos de los monos látex otra vez.
1: No. Quiere ser gobernador de La Rioja, si lo dejamos.
2: Usul dice, Cristina bancó a Scioli y trajo al verso. Fue traicionada, pero Máximo trae a Massa. Y Pichetos, Axel lo banca los que pelearon a Cristina por ganancias en Vélez, ¿qué hacemos? No entendí el final.
0: Claro, bueno, es como que la CGT banca a Axel, ¿no? Como que dice, lo que quiere poner es que como que hay cuestiones muy cruzadas de gente que banca a uno, banca a otro, pero que no, en el pasado por ahí no tuvieron una buena, digamos, actitud ante ciertos momentos, ¿no? Como la CGT que le hacía paro por ganancia. Y hoy decimos qué lindo sería, ¿no? Tener que estar peleando por ganancia. Ahora tenemos que pelear por comida. Sí. Pero bueno, son distintos momentos y distintas necesidades, que también, digamos, cada gobierno tiene que estar a la altura de las necesidades del momento, ¿no? En ese momento las necesidades fueron ganancias. Y había una situación que por ahí es lo que Luis habla ahora con la Cámpora, ¿no? Cuando por ahí se corre un poco de eje al sindicalismo del gobierno.
1: Es que no hay, ¿no?, liderazgo.
0: Cuando en el último por ahí gobierno de Cristina se lo pasó a un lado al sindicalismo, y entonces ahí hubieron muchos cortocircuitos que generaron ese tipo de acciones como los paros por ganancias y demás. Pero bueno, es la difícil misión de gobernar y con un amplio sector, digamos, porque es fácil decir, bueno, gobierno con este sector y listo, todo el resto que acompañe y listo, ¿no? Pero te genera esos problemas, porque a los que corriste te dicen, no, yo también quiero participar.
1: Pero
0: quiero,
1: ¿por qué no co-gobernamos con todo, como lo hizo Perón?
0: Bueno, por eso es lo difícil que hay que lograr.
2: Y Inés da,
0: sí,
2: con lo malo que fue Massa con Cristina, no se entiende tanto amor de Máximo. Bueno. A ver.
0: Usul nos dice, hay sindicalistas combativos, pero otros son casta.
2: Pedro Pérez, los X-Menen son mutantes.
0: Los X-Menen. Muy bueno. Me gustó eso. Adrián Cataldi dice, creo que todas las ausencias o uniones de estos tiempos son producto de extorsiones o negocios. De ser así, ¿quién estarían detrás de eso? Bueno, una buena pregunta. Pero hay muchas extorsiones. Bueno, Macri hace sus alianzas así, ¿no? A través de extorsiones.
1: Bueno, cuando el gato está afuera, hay un dicho en inglés, when the cat's away, the mice will play. Es decir, cuando el gato está afuera, los ratones juegan.
0: Claro.
1: ¿No? Y están jugando.
0: Y Macri lo tiene grabados a todos, por eso.
1: Definitivo, también. Con Estiuso.
0: Exacto. ¿Qué más? Los Barbie Viejo Rock dice, bien dice Gastón, no hay liderazgo peronista, y es el momento de asumir ese rol para la cumpada peronista ávida de un mensaje. No dice. Andrés Sebastián Varela dice, el enemigo de mi enemigo es mi amigo. Yo no estoy tan de acuerdo con eso, ¿no? Pero porque hay excepciones, pero

0: Pero bueno, todas están.
1: A ver, acá hay un mensaje de Digitalski 7505. Yo banco 100% a Martín Ayerbe. ¿Para cuándo lo reportean? Y que se acerque él, hermano.
0: Puede ser.
1: Sí,
0: ¿no?
1: Sí.
0: ¿Puede
1: si vos ser? Podés hacer de puente, dale, no hay ningún problema. Lo que pasa es que nos lo cruzamos Radio Belgrano y nos saluda. No sé, no.
0: ¿No saluda?
1: No, no entiendo la postura.
0: ¿Eh? ¿No lo saluda?
1: No.
0: Luis, ¿a vos no te saluda? Si te lo cruzás ayer, ¿ves?
2: Le doy la mano.
0: Sí.
2: Sí, no más de eso, sí.
0: No hay feeling, digamos, ¿no? Como dirían, no hay feeling, me parece ahí. Lili nos dice, no hay conducción, por eso no vamos todos encolumnados o encolumnadas. Alberdi, contra vos no tengo nada, personal. Es político, soy extremadamente rosista.
1: Pero a ver, si el general le dio un abrazo a mi tío Juan Bautista Alberdi, ¿por qué no nos volvemos a dar un abrazo entre los argentinos? ¿Sí? Porque vivimos en el exilio muchos años, somos argentinos, ¿sí? Y ellos querían volver a la Argentina. Pero ¿quiénes eran los enemigos reales? El conservadurismo, ¿sí? Que era Bartolomé Mitre. Y actualmente el conservadurismo es Javier Milei.
2: Bueno, sí. Entre otros. Porque los Mitres siguen siendo los Mitres en este país.
1: Totalmente.
2: Dale.
0: Bueno, es hora de despedirnos, ¿eh? Ya llegamos al final.
2: Si veíamos Dopo, no, el miércoles, pero.
0: ¿Querés hacer la despedida, Luis, como sí, corresponde? Luis,
1: sí.
0: Así nos vamos.
1: Y decía el éxito de Argentina hoy a la selección.
2: No, hoy la selección que tiene un estilo definido con Scaloni. Le deseamos lo mejor, ¿no? Un gran triunfo del fútbol argentino que tanto queremos todo y que hay que ponerlo afuera de la política, las elecciones de todos, ¿no? ¿Está?
0: Bueno, nosotros nos reencontramos entonces el miércoles a las 10.
2: El miércoles, y vamos a pensar lo de los martes y los jueves, a ver qué hacemos.
0: Vamos a trabajar por eso.
2: Vamos, dale.
0: Dale, nos reencontramos entonces el próximo miércoles a las 10 cuando volvamos con la perestroika kirchnerista aquí por Radio Rebelde.

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2: ¿Qué tal? Buenas tardes. Yo soy Fernando Pérez, uno de los conductores del programa de Tropa de Todos de hoy. Hemos tenido algunos inconvenientes de último momento, por eso las personas que habitualmente conducen no se encuentran. Tenemos en el piso a un amigo del programa, que es Sergio Villamonte, es un economista, y él nos va a poner en autos sobre todos los problemas que padece en este momento la gente de la tercera edad. Tanto lo que tiene que ver con el PAMI, con lo que tiene que ver con el ANSES. Así que nosotros pedimos mil disculpas a los amigos que estaban esperando la conducción de un trío muy común, que es Susana, Graciela y yo, pero bueno, a veces uno planifica y hay inconvenientes que no se pueden soslayar. Así que al amigo Sergio le digo que se explaye tranquilamente, después va la señorita operadora, le va a avisar para una tanda musical y muy probable que llegue Susana en ese momento. Muchas gracias y disculpa.
3: Bueno, buenas tardes a todos. Yo pertenezco a una asamblea de trabajadores, que es la Asamblea de Jubilados Insurgentes. Nosotros somos una asamblea que lucha por derechos. Los derechos son la base de los derechos, son las necesidades de la vida. La vida se desarrolla, los derechos también tienen que desarrollarse. Lo justo no es algo intemporal, independiente de la historia. Lo que fue justo ahora es injusto porque es un mal innecesario. Nosotros luchamos por, vamos a dividirlo un poco, por las cosas económicas, nosotros luchamos, derechos económicos. Nosotros decimos siempre, derecho al salario, a la jubilación para todos los trabajadores, porque no todos los trabajadores tienen un derecho completo al salario y tampoco todos tienen derecho a la jubilación. Claro que cuando me refiero al derecho, me refiero al derecho en la práctica, al derecho que se goza, no al derecho que figura en las leyes, algo que en la teoría se llamó el derecho abstracto, aquel que está en la ley pero en los hechos no se cumple. Nosotros, una parte muy importante que tiene que ver con la jubilación y con el salario, es que una parte del salario, que son los aportes, son todos hechos por el trabajador. Nosotros luchamos para que se comprenda eso, para que no se lo dejen sacar. Tanto como el salario se lo gana el trabajador trabajando, como todo lo que hace. Si el empleador no tiene un empleado, no tiene que pagar nada de esto. Bueno, los trabajadores necesitan tener ese salario completo con todos los aportes. Por ejemplo, los empleados monotributistas no tienen todos esos derechos. Nosotros pensamos que hay que terminar con el monotributo, que es una forma de disimular la relación de dependencia. Terminar con el pago a los trabajadores con planes o con otros sustitutos del salario. Que el trabajo tiene que ser estable, no tiene que ser temporario. Que tienen que tener los trabajadores un seguro de desempleo verdadero. También que los salarios tendrían que estar indexados para que su valor, su poder adquisitivo, se mantenga. Los salarios, por supuesto, que también los haberes jubilatorios. Los haberes jubilatorios se van rebajando a medida que pasa el tiempo por falta de actualización. Así que, por ejemplo, un jubilado que se jubiló en la época de Macri, ahora recibe una jubilación de la mitad de lo que le corresponde. Así que nosotros pensamos que luchamos por eso, ¿no? Porque se restablezca ese nivel de los haberes jubilatorios mediante la actualización por el índice de precios al consumidor. Desde el momento que él empezó a recibir el primer haber jubilatorio hasta la fecha. Y también porque tiene que haber un mínimo, una jubilación mínima, que tiene que ser de una canasta básica que por el momento la releva, se llama la canasta básica del adulto mayor. Por otra parte, la gente necesita, los trabajadores, ¿no? Salud, educación, comunicaciones, transportes, agua, cloacas, electricidad, todas esas cosas que son monopolios naturales, se llaman en economía, ¿no? Y no pueden ser reducidos al intercambio de mercancías. También nosotros también pensamos que los trabajadores, y luchamos por eso, que tienen que tener derechos políticos. A eso le llamamos nosotros a que tiene que institucionalizarse el protagonismo político popular, que no es a través de los representantes, sino el pueblo tiene que poder reunirse a la asamblea, deliberar y determinar libremente su vida. Después también los trabajadores necesitan medios de producción y de vida para poder realizar libremente sus actividades. Y los recursos, todos los recursos que están producidos socialmente, incluyendo los recursos naturales, deben asignarse en forma democrática, y no por los que detentan esos recursos como propiedad privada. Y también debe hacerse de forma planificada. Las organizaciones de trabajadores tienen que estar libres de la tutela estatal y tienen que superar el fraccionamiento corporativo que tienen actualmente. Tienen que tener acceso a los datos sociales que son públicos, que están relevados por el Estado, tienen que tener acceso a los medios de comunicación. Y también nosotros peleamos por la unidad con las organizaciones de trabajadores en base a objetivos comunes de todas las generaciones de trabajadores. Nosotros nos llamamos jubilados insurgentes, pero somos una asamblea de trabajadores y luchamos por los derechos de todos los trabajadores que están íntimamente relacionados, los de todas las generaciones de trabajadores. Nosotros tenemos diferencias con otras organizaciones de jubilados, que son, por supuesto, siempre hay diferencias, pero yo les voy a contar las que me parece que son las que son más relevantes. Las otras organizaciones de jubilados en general son organizaciones de partidos políticos o de gremios y tienen objetivos inmediatos, transitorios, por ejemplo, conseguir representación. Para nosotros no es así, la lucha por los derechos es permanente, nunca se acaba porque los derechos que uno obtiene más adelante se pueden perder. Y además de eso, hay que conseguir los nuevos derechos que son necesarios. Hay mitos sobre la jubilación que se han esparcido durante todo el siglo XX. Y claro que los difundió la clase dominante y han calado en los trabajadores. Como por ejemplo, que la jubilación proviene de la previsión. La previsión se refiere al ahorro previsional. Nosotros sabemos que la jubilación pertenece al intercambio intergeneracional que tiene la humanidad de toda la vida, que tiene que mantener a aquellos miembros que no tienen capacidad de trabajar, ¿no? Ya sean los adultos mayores, los niños, etc. Y sostenemos que como eso es un intercambio generacional, el ahorro es innecesario para la jubilación. Por ejemplo, en el tiempo que aparecieron las jubilaciones, la gente empezó a ahorrar, se juntaron en cajas, pero eso podría haber servido para jubilar a los trabajadores de esa misma época en que se empezaron a depositar aportes jubilatorios. Entonces, uno se puede preguntar, ¿todos los fondos que se acumularon desde ese momento hasta que empezaron a cobrar los primeros jubilados, para qué les sirvieron a los trabajadores? Bueno, muchos saben que, o conocen historias de cómo desaparecen esos fondos que son usados por el capital financiero para sus especulaciones y también para fraudes. También hay otro mito, que es la patraña del envejecimiento poblacional como causa del empobrecimiento de los trabajadores a la hora de jubilarse. Sin embargo, el aumento de la productividad del trabajo y aún de la velocidad de ese incremento de la productividad del trabajo hace que cada vez haya más excedentes que el trabajador produce exclusivamente para sus explotadores, que es una gran parte de la jornada de trabajo, trabaja para otros y debería ser para los miembros de su clase. Entonces, luchamos contra el desvío de ese financiamiento hacia rentas empresarias. Bueno, como decía, que las otras agrupaciones que pertenecen a partidos o agrupaciones políticas tienen una organización vertical, con líderes, con afiliación. Ellos sostienen que el derecho a la jubilación y al salario existieron ayer, hoy y hoy también, aunque no estén garantizados para ellos, igualmente son derechos. Y eso es apoyar de hecho la discriminación entre trabajadores. El derecho es un derecho constitucional y debe estar garantizado para todos los trabajadores. Luchamos por la jubilación completa para todos los trabajadores, aun cuando sus patrones se hayan quedado con sus aportes. Para nosotros el problema para jubilarse es la ley de jubilaciones, que carga sobre el empleado la prueba de sus aportes. Esta es la otra cara de la moneda, de la enorme proporción de trabajadores con contratos irregulares, en negro, monotributistas, cuyos aportes previsionales van hacia sus empleadores. Las otras agrupaciones apoyan la ley de jubilación, el artículo 19 de la ley, en cuanto a que el empleado debe demostrar los aportes. No reconocen que la totalidad del aporte lo hacen los trabajadores con el trabajo. Si lo hacen con el trabajo, es imposible que puedan evitar, que puedan evadir. Admiten además que los trabajadores contribuyen con las jubilaciones. Nosotros sostenemos que la totalidad proviene de los trabajadores. Cuando se quedan con los aportes, los roban. Esto es importante porque ante ese fraude que es tan común, no tienen penalidades. No los ataca el fuero penal, digamos. Bueno, sacaron la moratoria, entonces dicen que por eso es que se terminó el derecho a jubilarse. Pero es la ley, y la ley está. Sacaron la moratoria porque la ley no permite o no garantiza que ese derecho a la jubilación lo tengan todos los trabajadores. Entonces lo jubilan por la moratoria, y las jubilaciones por moratoria son notablemente más bajas que las otras, que las normales, digamos. La situación hoy es que hay más o menos un 60% de los trabajadores que no pueden jubilarse con el régimen jubilatorio existente. Para los insurgentes es una responsabilidad esta, la lucha por el derecho a la jubilación, de todos los trabajadores, de todas las generaciones de los trabajadores. Es la clase que no puede vivir de otro modo porque está desposeída de medios de producción. Entonces no tiene otro modo que tener salario, jubilación, y en el caso de que no tenga trabajo tiene que tener seguro de desempleo. En otros países hubo huelgas muy famosas por el derecho a la jubilación, pero acá eso no está apoyado. Las organizaciones gremiales tradicionalmente han dejado de lado a la lucha por estos derechos y además marginan a los afiliados mayores. Otras organizaciones guardan esperanzas en las leyes, en los juicios, para resolver nuestros problemas. Nosotros no delegamos la lucha. No creemos que la solución esté en alguno de los tres poderes del Estado. No esperamos nada de los legisladores, de los jueces, ni de los presidentes. Estos diferentes puntos de vista desnudan intereses de clase distintos. Son dificultades para la unidad de los trabajadores. Esto es importante para la unidad de los trabajadores, que es una necesidad que le resulta a todos. Uy, si no nos unimos estamos fritos. Pero hay problemas por los cuales no se realiza esa unidad. O sea que hay algunos que están poniendo escollo, no es porque hay, digamos, entre los que, por supuesto, que luchan para el lado de los trabajadores, pero así luchan para el lado, dicen, digamos, o se proponen como que luchan por la necesidad de los trabajadores, pero en los hechos fallan, y entonces tienen algunas cosas más importantes que los intereses de los trabajadores, que estorban a la unidad. También nosotros pensamos que la unidad tiene que ser básicamente la unidad de los trabajadores. Y si la unidad se piensa que tiene que ser con otros sectores sociales, es probable que los trabajadores le empiecen a hacer los deberes a otros sectores sociales. Y los intereses de los trabajadores representan el interés colectivo, el bien común. Si eso se desvía, entonces todos lo pagamos. No es que, por supuesto, los trabajadores, pero nosotros tenemos un país que hace mucho tiempo que no se desarrolla, que se atrasa, que pierde la industria, que pierde, etcétera, que aparte enajena sus recursos. La unidad con otros sectores en contra de un enemigo circunstancial no es suficientemente fuerte, ni duradera, ni satisfactoria para los intereses de los trabajadores. Nosotros no estamos en contra de que otros sectores sociales apoyen a los trabajadores, pero sí de apoyarlos en sus intereses particulares. Bueno, yo con esto más o menos le planteo más o menos lo que nosotros tenemos muy importante, ¿no? No sé si quieren hacer alguna pregunta sobre esto.

0: tardes. Bueno, hoy vamos a tocar un tema muy interesante que tiene que ver con la política actual, que es el tema de la nueva derecha. ¿Qué significa? ¿Cómo se constituye? ¿Quiénes la encarnan? ¿Qué representan? Y desde el punto de vista ideológico y desde el punto de vista cultural, ¿cuáles son sus entramados? ¿Qué decimos de la nueva derecha? Bueno, primero que es una gran mentira, es un producto de marketing. No existe la nueva derecha, existen por siempre los mismos intereses, ¿no? Los mismos intereses oligárquicos, los mismos intereses elitistas, los mismos intereses de la banca, ¿no? Una banca usuraria permanentemente, que es la que pone en algunos casos algunos funcionarios, ¿no? Como es el caso, por ejemplo, de la banca Rothschild, en el caso del actual presidente francés, o el primer ministro alemán, ¿sí? También el primer ministro británico. Bueno, la banca Rothschild, en todos estos casos, fue la que sostuvo económicamente estas candidaturas para que coronen, haciendo tú una parodia del sistema democrático, que sabemos no es real. Cuando decimos qué intereses representan, bueno, vamos a San Jerónimo en una frase espectacular que incluso ni siquiera la inteligencia artificial se atreve a buscarlo y a mencionarlo con claridad porque va en contra de los intereses que alimentan a la inteligencia artificial. ¿Qué decía San Jerónimo? Decía que la opulencia, ¿sí?, es producto del robo. O sea, concretamente está diciendo algo que ya reconocía el primer historiador de Grecia. Él decía, nosotros empezamos como piratas. O sea, robando a otros pueblos. Lo que pasa que al principio la guerra era tan terrible, tan feroz, que se arrasaban a los pueblos, no se dejaba nada. Entonces se dieron cuenta que había otra manera de resolver esto y empieza la esclavitud. La esclavitud que hoy nuevamente la vemos en muchos lugares, por ejemplo, fábricas textiles clandestinas, las vemos en la esclavitud sexual, el robo y la desaparición de mujeres. Todo esto tiene que ver con la concentración del dinero, con la opulencia. Entonces, la nueva derecha no es nada más y nada menos que la eterna derecha, la derecha de los conservadores, que querían conservar. Bueno, su poder hegemónico, su poder de mandar el Estado, de conducir a los Estados. Por eso el Estado, bueno, va a ir cambiando de forma a lo largo de la historia. Entonces decíamos, salimos de la muerte del otro, del enemigo, del otro pueblo, para pasarlo a ser esclavo. Y esa esclavitud era la que permitía riquezas. Por eso los griegos van a filosofar, sí, por supuesto, pero ¿cómo se acumulaban las riquezas? ¿Sí? Con los esclavos, que no tenían ni voz ni voto, lo único que hacían era trabajar para acrecentar las arcas de los conservadores, de las élites, de las pocas familias que manejaban en este caso las ciudades-estados, como nosotros las conocemos. Bien, cuando aparece la Iglesia Católica, viene a romper este concepto de esclavitud. Entonces, ¿qué hace el Imperio Romano? La subsume, ¿no es cierto?, por allá por el 300. ¿Para qué? Para que no sea esa Iglesia revolucionaria del cambio de acabar con la esclavitud, porque somos todos hijos de Dios, entonces no debería haber esclavos, el imperio capta esta situación y dice, bueno, vamos a, todos somos iglesia. Obviamente los senadores romanos se quedaron con los puestos más importantes de esa iglesia, los obispados, los cardenalicios, y de allí ejercer el poder conservador que los ha caracterizado a lo largo de toda su historia. Entonces, este es el tema de las derechas. Las derechas solo quieren conservar sus privilegios y desde allí ir ordenando y maquinando cómo se juega en las distintas facetas del poder. Incluso vamos a ver el tema de la guerra, ¿cierto? Las nuevas derechas entonces no existen como tal. Son una copia de las viejas derechas conservadoras que lo único que mantienen son sus grandes creencias y sus grandes intereses. En algún momento, como hasta hace muy poquito tiempo, en los bancos, pero ahora están surgiendo nuevas formas de acumulación de dinero, de capital, y esto está cambiando. Incluso está cambiando el tema del trabajo, ¿cierto? Hoy puede un chico en Brasil, en Argentina, trabajar para una empresa rusa, china, norteamericana. O sea, hay todas un montón de enjuagues que hacen a los cambios tecnológicos que determinan que la nueva derecha irrumpa en la política para acabar con el Estado que se había construido en Europa, que era el Estado de bienestar, el Estado donde el trabajador tenía su sindicato que lo protegía, tenía su obra social, o el Estado mismo se hacía cargo de la salud. Y todo eso va en contra de los intereses de la salud privada, va en contra de los intereses de la educación privada. Entonces, la nueva derecha busca acabar con esos elementos que daba el Estado anterior para venir a una nueva forma, una sociedad distinta, donde el Estado se haga cargo de muy pocas cosas, si es posible de nada, y la actividad privada sea la que domina al Estado. Esto no lo pueden lograr. ¿Por qué? Porque dos de las naciones más pobladas del mundo, una es la India y otra es China, están viviendo transformaciones tan importantes desde lo económico, desde lo tecnológico, desde lo científico, que no van a copiar esta forma de vida moderna, que fue, sigue siendo un disparate. El dispendio, el gasto excesivo, las cosas, el tema de las marcas, la estupidez que no condice con la realidad de millones de personas que no les interesa eso. Es más, han introducido a los jóvenes fundamentalmente el tema de las drogas, el narcótico, porque es una gran manera de idiotizar al conjunto. Y obviamente, para sacarlos de su eje, todo el tema de la farándula, ¿no? Todo el tema del deporte en general. Estas sociedades no se sostienen por sí mismas. Son huecas, y cada vez se nota la falta de instrucción y de capacitación de los jóvenes en este tema. Ven que llegan de repente a la universidad y no saben comprender los textos. No entienden de filosofía, es muy complejo para ellos el análisis social y no hay empatía con los pobres y con los sectores más perjudicados de la sociedad. ¿Por qué? Bueno, porque precisamente estas nuevas derechas lo que plantean es eso, que cada uno se arregle como pueda y lo resuelva como pueda. Entonces se pierde la solidaridad social que está en importante que a tantos logros ha llevado a muchas comunidades. Entonces, Boca líderes de esta nueva derecha, que son obviamente disruptivos, que son escandalosos, que hacen cosas que no tienen que ver con el común, que gritan, dicen palabras soeces, atacan al quien no está con ellos, y es una manera de, por supuesto, diferenciarse de lo que ellos llaman la vieja política, ¿no? La política de la conciliación, del acuerdo, de la discusión con altura sobre los temas esenciales. Por ejemplo, para ellos el Estado no debería de existir, mientras que nosotros sabemos que el Estado es el que permite, por ejemplo, en el caso de los países latinoamericanos, a llegar a los jóvenes a la universidad. En cuanto se fueron liberando los aranceles de las universidades, todo el mundo pudo acceder a la universidad, el ascenso social se fue dando, más lento, más despacio, dependía de los gobiernos. Obviamente, cuando irrumpían los militares, que siempre fueron una pieza muy importante de las oligarquías mundialistas, salvo raras excepciones como Nasser en Egipto o Gaddafi en Libia, así terminaron, ¿no? O en Venezuela el comandante Chávez. Entonces, fíjense que cuando aparece algún líder que va en contra de sus intereses, rápidamente le buscan todos los males que tiene para negar sus actitudes de seres nacionalistas que buscan el poder bienestar de sus respectivas naciones. Entonces, todo el sistema de medios de comunicación está cooptado por esta nueva derecha en general, y son los que llevan adelante a los nuevos líderes, los nuevos liderazgos. En el caso de Europa hay un tema que los involucra a todos, y es el tema de los migrantes. Las nuevas derechas son muy racistas, obviamente están en contra de los africanos, en contra de los musulmanes, en contra de los iberoamericanos. ¿Por qué? Porque ellos dicen y alegan que por estas personas van perdiendo sus puestos de trabajo y además se reducen los salarios, cosa que es muy discutible, ¿no es cierto? Porque si no fuera por los turcos, su gran movida inicial hacia Alemania, toda la industria alemana, no sé si hubiera funcionado tan bien como funcionó, incluso ahora que se busca rearmarla para ir a la pelea con Rusia, dado que Ucrania ha demostrado que no está a la altura de los acontecimientos y, bueno, necesitan buscar a alguien que reemplace este conflicto a Ucrania. Y estaban, Polonia no aceptó cuando se pusieron, entonces están dándole manija a Alemania, porque de acá a 5 años es muy probable que Alemania esté en su situación óptima desde el punto de vista de la fabricación de armamentos, con lo cual podría dar la pelea a Rusia. Esto tiene que ver con el complejo militar industrial de Estados Unidos, que siempre, históricamente, vivió en conflictos y vivió generando guerras y vivió arrebatando a sus vecinos todo lo que podía. Además está claro lo de México, ¿no? Le robaron la mitad del territorio, todo lo que es Texas, Arizona, California, Florida, para decir algunos, era el territorio mexicano. Y el gran hermanito del norte se lo robó. El caso de Texas es muy interesante porque hay mucho petróleo y ahí los Rockefeller dieron esa beta para poder quedarse con todo esa enorme cantidad de riqueza que empezaba a surgir por allá por fines del 1800, ¿no? La industria de la energía petrolera, que todavía la seguimos viviendo hoy, ¿no? El tema más claro de la guerra de Medio Oriente, donde cuando Irán dice: voy a cerrar el estrecho de Hormuz, el petróleo empieza a crecer en su precio, el precio del barril, y otros elementos, como ser los fertilizantes, también se empiezan a encarecer, con el peligro de que encarezcan también los productos alimenticios. Entonces, había una necesidad real de frenar y pedir la paz, lo cual no quiere decir que sea real, que evite la futura guerra. Muchos analistas dicen que esta tregua va a durar poco tiempo, va a durar el tiempo que le permita a los distintos países del conflicto rearmarse y poder reponer, en el caso, por ejemplo, de Estados Unidos, la cantidad de misiles que no tienen y no pueden hacer frente a el poderío iraní. Sorprendentemente para ellos, que les ha dado pelea hasta ahora y no han renunciado a ninguno de sus pedidos, ¿verdad? Así que la nueva derecha tiene el tema principal, que es conservar los privilegios, conservar el poder de los magnates, conservar el poder del dinero, nada más. Entonces le buscan discursos, le buscan máscaras, le buscan un montón de cosas que no tienen nada que ver. Lo que más le buscan es el tema de la cultura, ¿cierto? De tratar de mezclar lo cultural para sembrar discordia. Son muy agresivos en su discurso. Fíjense, por ejemplo, que hasta el Vaticano, el Papa, este y el anterior, han pedido a Europa que el Mediterráneo no sea un mar de cadáveres, por la cantidad de personas que mueren tratando de trasladarse de África desde Asia hacia Europa. Ahora, esto tiene que ver con la constelación de las naciones. Europa hizo mucho daño, por ejemplo, África todavía lo sigue viviendo, los países de Asia, ni qué decir lo que hicieron con la América Española, ¿cierto? Se llevaron toda la plata que pudieron del Potosí, se llevaron todo el oro, y eso permitió, ¿cierto?, que Europa creciera, se industrializara y avanzara desde un punto de vista tecnológico. Eso no lo dicen los historiadores porque obviamente va contra su formación académica. No, ¿qué van a decir? ¿Que los europeos diezmaron a las poblaciones de los pueblos aborígenes? No, no lo pueden decir. Tienen que buscar otros argumentos.
1: Agradecer muchísimo a Sergio Manuel Villamonte por haber colaborado con el programa Tropa de Todos, habernos ilustrado con sus conocimientos acerca del tema de la tercera edad, y por supuesto le pedimos que cuando pueda venga nuevamente, vamos a estar los conductores ahí en el piso para poder platicar con él sobre estos temas tan interesantes que nos ha dejado, con una apertura de muchos otros, ¿no es cierto? Porque seguramente va a haber problemas en el ANSES, hay muchos problemas en el PAMI, y en la medida en que podamos ir llevándolos con claridad a la audiencia, va a ser importante, ¿no es cierto? Así muy que bien. Bueno, el próximo lunes estará Tropa de Todos con otros conductores, porque nos vamos reemplazando permanentemente. Muchísimas gracias, y gracias a la operadora que ha sido de tanta eficiencia en este día tan terrible, ¿no es cierto? Donde a pesar del frío, bueno, la gente está contenta por el triunfo de la selección allá en Estados Unidos. Muchísimas gracias y hasta el próximo lunes.
2: Bueno, gracias a usted.
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0: Buenas tardes a toda la audiencia de Todos los Fuegos por AM1570 Radio Rebelde. Y como siempre, acá estamos con Javi Rodríguez y Dayana Álvarez.
1: Exacto, muy buenas tardes para todos y todas. Bueno, Dayana está ahí operando, como siempre, sí, con su alegría. Y bueno, aquí estamos un lunes más. Hay alegría en las calles porque sí, se ganó este partido de fútbol, la selección argentina. Pero bueno, siempre es importante

0: verdad, le tengo bastante celos a este equipo de fútbol, porque son gente más vale de derecha, pero juegan como socialistas los tipos.
1: Tiene un funcionamiento colectivo bastante aceitado.
0: Un buen funcionamiento colectivo.
1: Distribución de labores, es solidario, recuperan pelotas. ¿No?
0: El técnico orienta esa... Es más moderado en las declaraciones que otros técnicos anteriores.
1: Exacto, sí, sí.
0: En ese sentido yo le saco el sombrero.
1: Están dedicados a eso y listo, chao.
0: Lo felicito. Bueno, bien. No, y además tocan cuando quieren tocar, pero también hacen muchos pases verticales. O sea que van directo para adelante, digamos.
1: Sí,
0: no van
1: sí,
0: para
1: sí,
0: el costadito.
1: Sí, sí.
0: Yo hay jugadores que han dicho, maravilla, no lo voy a nombrar porque me va a caer toda la audiencia, pero gente que pope del fútbol, pero ¿qué hacían? Pasecito de costado. A mí me gusta el fútbol agresivo, el que va para adelante. No siempre podés ir, hay veces que...
1: Obvio.
0: Pero este sí, este cuando arranca, va para adelante.
1: Sí, sí, sí, sí.
0: Muy bien. Bueno, dicho esto...
1: Vamos a lo nuestro.
0: Vamos a la, al editorial.
1: Exacto.
0: Un día estaba pensando, un día voy a contar el mejor gol que hice.
1: Bueno, bueno. ¿De qué jugabas? ¿Sabes? ¿Te acordás?
0: Y como no era muy bueno, jugaba de todos los puestos. De arquero, creo que de lo único que no jugué fue de wing derecho, de wing izquierdo y de dos.
1: Bueno, bueno.
0: Después de lo del todos los demás.
1: Todo lo demás hiciste.
0: Y hacía...
1: No era, te defendías.
0: No era el goleador, pero hacía goles.
1: Bien,
0: hacía.
1: Bien.
0: Bueno, vamos al editorial.
1: Vamos, vamos.
0: Muy bien. Néstor Cohen, amigo Néstor, informa. Muy enojado estaba Néstor. Y nosotros estamos de acuerdo con lo que dice. Y se yo lo traduje, digamos, toda una charla que duró 2 horas, acá lo vamos a hacer en 15 minutos. ¿Quién financió al marxismo occidental? ¿Quién financió al marxismo occidental? Vieron, está el dicho, dime con quién andas y te diré quién eres.
1: Claro.
0: Dime quién te paga y te diré qué escribís. Bueno, después de la derrota de la revolución latinoamericana y mundial a fines de los años, o sea, la derrota fue antes y en esos años también, y a fines de los años 80 y principios de los 90, no llegaban las novedades políticas en el marco de la generalización de la autocrítica. Expresiones lapidarias suplantaban un necesario balance de los años revolucionarios. No se podía hacer balance, había que flagelarse. Vos sos más joven, no te debes de acordar de eso. Era habitual que muchos encuentros de militantes se iniciaran con la expresión «¿Te hiciste la autocrítica?». Y yo, que tenía el mismo carácter que ahora, pero mucho más joven, me enojaba. Me enojaba y le decía
1: autocrítica
0: de todo.
1: De claro.
0: ¿Te hiciste la autocrítica? Porque además, la autocrítica no es lo que hicieron en los 80, 90. La autocrítica es una herramienta de construcción revolucionaria que vos, que si os vas a una huelga, o una acción militar, o una movilización, la que sea...
1: Sí.
0: Haces, volvés y después haces un balance y ves qué cosas...
1: Estuvieron bien, ves que se estuvo mal, si una patinada, si
0: pero
1: no
0: ¿para
1: estuvo...
0: Qué?
1: Claro,
0: corregir para tratar... lo que Exacto. estuvo mal para hacerlo mejor la próxima vez.
1: Exacto.
0: No para autocastigarse. Bueno, pero la autocrítica acá era cómo hacemos para bajar las banderas. Se lanzaba sin más así los errores del pasado. Pero no sirve para nada eso, los errores del pasado. ¿Qué errores? ¿Por qué? Nada, ningún análisis. O no valoramos la democracia, como si la democracia obrera y popular y la democracia burguesa
1: fuesen lo mismo.
0: Bueno, pero no importaba, se tiraba así, como que la democracia era una sola. Y obviamente, como era una sola, se referían a la democracia burguesa. Ahora voy a decir unas cosas que seguro todo el mundo va a decir que era imposible, pero sí, yo lo viví. Mientras ONG, la panacea eran las ONG. Yo mucho no sabía, pero le sospechaba. El aula taller, pero por supuesto uno fue docente toda la vida.

0: Notable importancia del aula taller. Aparecía un Gramsci académico, que yo no sabía mucho de Gramsci, pero fui a buscar. Digo, bueno, el tipo era el líder del Partido Comunista y murió en el año 1937 en las cárceles
1: mussolinianas, exacto. Uno de los fundadores del Partido Comunista. O sea,
0: no era un profesor de facultad.
1: No.
0: Bueno. Entonces todo esto se decía porque había que ya ahora el Partido Revolucionario era suplantado por la ONG, por el aula taller, por un Gramsci académico, y no te lo decían así directamente, pero vos rascabas un poquito y enseguida aparecía, que en el fondo era la crítica a la organización revolucionaria. Lo siguiente. Le siguieron teorías más elaboradas, que las podemos englobar en el concepto de posmodernismo, pues estaban posmarxistas, posestructuralistas, pero vamos, sí, a hablar posmodernismo.
1: En general, sí, el marco.
0: Decían que los revolucionarios consideraban al poder como una cosa material. Me acuerdo de Genaro, que no debía haber leído ni media palabra de eso, repetía esto y hacía señas así, que nosotros decíamos que al poder había que manotearlo en el aire, como si fuera una mosca, como mi papá cazaba la mosca con la mano. Mm. Sí. La mosca y el poder revolucionario era lo mismo para De Genaro. Decían que los revolucionarios consideraban el poder como una cosa material, que el mega relato marxista debía ser reemplazado por los micro relatos post, y que el mundo había cambiado. Pero no decían para dónde. Siempre cambia el mundo. Sí, pero vos tenés que decir cuáles fueron los cambios, para dónde, qué fue bueno, qué malo. Pero el resumen era nunca más la lucha por el poder. Eso era la síntesis. La clase obrera, que ya no era el sujeto del cambio revolucionario, se diluía en múltiples fragmentos que tenían por objeto considerar los novedosos micropoderes. Mientras desaparecía la lucha por el poder, el imperialismo multiplicaba su poder para consolidar la dominación mundial. Creo que esto es lo que se llama fetichismo. Sí, estoy empezando a entender algo de eso. Nuestra crisis personal, con algunas formulaciones esquemáticas en el marxismo, no nos impedía ver que en la clase trabajadora estaba presente toda la diversidad de etnia y género, a quienes unía el hecho de ser explotados por el capital. ¿Qué tenían? Tenían, sí, sus particularidades, pero el trabajador le sacaba plusvalía, ¿no? El capital no le pregunta el color de piel, el género, nada.
1: En principio, digamos, lo que le importa es que logre reproducir.
0: Bien. Pero ¿no? Esto ya lo explicó muy bien Mariátegui. Mariátegui, que es un marxista fundador del marxismo latinoamericano. Recordábamos que Gramsci no era un profesor, ya lo dijimos, sino que era el líder del Partido Comunista. Desde el primer día le vimos la cara al monstruo de mil cabezas. Yo al toque me di cuenta y lo combatimos. Porque conocíamos la crítica al evolucionismo de Edward Bernstein, un dirigente del Partido Socialdemócrata alemán, cuando socialdemócrata era decir revolucionario, porque no es
1: Estamos hablando de otros
0: el tiempos. Contenido de ahora. Y rescatábamos el marxismo revolucionario de Lenin, el PRT, bueno, mucho más. Pero no conocíamos la cocina de estas novedosas ideas, lo que nos limitaba su crítica y la defensa del marxismo por el que batallábamos casi en soledad. Casi en soledad. Ahora, pero era así. Algunos años después leímos textos de Néstor Kohan que desnudaban sus orígenes en la triple derrota de las juventudes socialistas y estudiantiles y obreras de la Europa de 1968, el mayo francés, más conocido. Claro. Pero hubo en Alemania, Italia y otros países. de las rebeliones contra la dominación racial y de las protestas juveniles en Estados Unidos, y la tercera, y que nos tocó, de los movimientos revolucionarios, obreros y campesinos y juveniles en América Latina. Claro, de estas derrotas, sobre todo de Europa, empezaron a salir
1: estas prácticas, estos discursos.
0: Ideas que vamos a ver someramente y que Néstor las desmenuza ampliamente. En un video reciente que se llama Crítica al Marxismo Occidental, de esta semana pasada, de ahora, Néstor avanza mucho más y denuncia el financiamiento de los popes del marxismo occidental. ¿Quién puso la tarasca? Claro. Y no poca. Montañas y montañas de dólares. El imperio decretó el fin de los megas relatos. Cristianismo, liberalismo, pero todo eso para encubrir que el objetivo era el marxismo.
1: Claro.
0: El mega relato marxista. Desde los despachos de las fundaciones privadas, nos dice Cohen, se labra el acta de defunción de todo sujeto revolucionario, de toda organización revolucionaria y todo intento de confrontación revolucionaria. La lucha revolucionaria era catalogada como foquismo que sustentaba el máximo engendro del mal, la vanguardia. La vanguardia era terrible, terrible, era pecado mortal, sacrilegio era hablar de vanguardia. Ahora el evolucionismo se revestía de ciencia moderna, de progresismo. El posmodernismo, a diferencia de Bernstein, no se muestra como es, sino que se presenta como novedad, como superación, como más avanzado que el viejo marxismo. Es decir, se oculta tras una fraseología pseudo-revolucionaria que se construye sobre la devaluación de los megarrelatos, del megarrelato. Como ya dijimos, el marxismo siempre era el más atacado. La revolución era el pasado, pero no un pasado cualquiera, sino el pasado culpable y sospechado de todo lo sospechable. Continuaba esto con el giro lingüístico, promovido por las metafísicas post, por el que el mundo social se vuelve pura imagen y representación, perdiendo su peso en aras del lenguaje. De esta manera, la praxis revolucionaria y la transformación social se volatilizan en la pura discursividad. Solo restaría continuar maldiciendo y protestando en el ámbito local, de los micro, en el micromundo de los movimientos sociales, pero como cada uno encerrado en su propia problemática, dice Néstor. Y continúa. Durante las décadas del 80 y el 90, cuando los discursos universitarios y del mercado editorial sancionaban el reinado de lo micro y el fragmento, para el pueblo micro y fragmento. Fuera de ese mundo sucedía lo opuesto. Se disolvían las entidades particulares en aras de una nefasta lógica global. El discurso de las metafísicas post, enamorado ilusoriamente de la fragmentación en nombre de un falso pluralismo, invertía completamente la realidad. Encubría la explosiva transformación objetiva del mercado mundial, suplantándolo discursivamente por las representaciones subjetivas de la academia. De ese modo, legitimaba la dominación social del capital. Mientras el posmodernismo trataba de seducir a las distintas fracciones del campo popular con estas ideas, en el terreno económico, los representantes de la ideología neoliberal le recomendaban a los gerentes y accionistas del capital acelerar las globalizaciones mercantiles a escala mundial. Por abajo, sumergía a los obreros en el problema salarial. Uh-huh. Hasta ahí, no te metas.
1: Eso es todo, claro.
0: A las mujeres, a la dominación patriarcal también. No te metas con otra cosa. A los ecologistas, a la destrucción del ecosistema. A las minorías sexuales, a la imposición de un patrón único de preferencias sexuales, etc. Esos eran los problemas. Hasta ahí tenían que llegar los problemas de cada uno de estos sectores. Sin poder unificarse, sugerían a los pueblos abandonar la lucha por el poder mientras le decían a los poderosos que había que endurecer la explotación y la dominación a escala mundial. La teoría marxista del fetichismo, que es todo esto, leída en clave política, ve el desfasaje aparente entre el posmodernismo y el neoliberalismo, entre la cosificación del sujeto social y la personificación de la mercancía, es decir, de la explotación, entre la racionalidad de la parte con la irracionalidad del conjunto. Se invertía. O sea, sí. La racionalidad estaba en la parte, no en el conjunto. Lo que encuentra la racionalidad es el conjunto. La parte se debate ahí, renga. Pero súbitamente se produjo la muerte de la globalización. Uh-huh. El desenfreno por un inminente mundo sin fronteras, la algarabía por la constante jibarización de los estados nacionales en nombre de la libertad de empresa y la cuasi religiosa costumbre de que la sociedad mundial terminara de cohesionar como un único estado económico, financiero y cultural integrado, acaban de derrumbarse, porque esto está en presente, acaban de derrumbarse ante el enmudecido estupor de las élites globalófilas del planeta. ¿Quién decía esto? Álvaro García Linera, ajá, vicepresidente de Bolivia, a fines de 2012. Murió la globalización, para decirlo cortito. Y ejemplificaba con la renuncia de Gran Bretaña a continuar en la Unión Europea y la victoria electoral de, muy conocido, Donald Trump, con su regreso al proteccionismo económico, aniquilando de esta manera la más exitosa ilusión liberal de nuestro tiempo. En simultáneo, la irrupción de China como superpotencia económica mundial y la recuperación de Rusia con su poderío militar arruinaron la fiesta del nacionalismo imperialista. Se conforma, a partir de estos hechos, un mundo multipolar, aún inestable,
1: muy,
0: como muestran las guerras en Europa, en Medio Oriente, las negociaciones por Taiwán y otros hechos. El dato más significativo de este mundo en transformación es la pérdida de la hegemonía mundial por parte de Estados Unidos. Uh-huh. El imperialismo norteamericano, al intentar revertir su retroceso, rompe con el orden internacional construido por él mismo a partir de 1945, cuando era hegemónico.
1: Claro, la potencia hegemónica.
0: Uh-huh. Las instituciones políticas de ese orden se tornan formales entre la prepotencia ante la prepotencia norteamericana. Bueno, todo esto que decimos todos los días acá, hace sí, lo que sí, quiere. Sí. Después de su fracaso en la guerra de agresión contra Irán y las elecciones parlamentarias en Estados Unidos, nos dirán, bueno, la guerra ya vimos, las elecciones veremos, cómo sigue la inestabilidad mundial. Uh-huh. A los pueblos de América Latina se les presenta un doble desafío. Esto sí, lo decimos nosotros. Bueno, hay otras cosas, me echamos alguna, claro, idea ahí. Superar las narrativas post que le han impedido darse a los trabajadores, darse nuevas organizaciones revolucionarias. Y la otra, recuperar críticamente las experiencias revolucionarias del siglo XX y el análisis de los progresismos actuales, sosteniendo a su faro y bandera la Revolución Cubana. Nunca vamos a abandonar a la Revolución Cubana. Retomar la teoría marxista en su versión revolucionaria, con su centenaria experiencia organizativa, y así dar exitosamente las batallas de clase y antiimperialistas contra la beligerancia irracional del imperio en decadencia. La financiación del marxismo occidental.
1: Llegamos al núcleo.
0: Llegamos al núcleo. Néstor Coan cita dos libros en los que se basa su crítica. El marxismo occidental, cómo nació, cómo murió y cómo puede resucitar. Del autor italiano Domenico Luzzardo. ¿Lo has sentido nombrar?
1: No, ¿sabes que no?
0: Y del norteamericano, más pibe debe ser este, ¿no?, Gabriel Roxhill, cuyo título en castellano será ¿Quién pagó la...? Porque está en inglés, todavía no lo publicaron, a fin de año va a salir en castellano.
1: Ah, bien.
0: ¿Quién pagó la cuenta de los flautistas del marxismo occidental? ¿Vos conocés el cuento del flautista de Hamelin?
1: Sí, claro, claro. Ah, conocemos, sí. Conocemos. No, algunos conocemos, ya sub 30 quizás resulte raro. A mi generación todavía le tocó.
0: Y con la flauta
1: encandilaba.
0: Y primero claro, a los ratones y después a los niños. Y los encerró y no volvieron más. Bueno, los niños, encalidados por el flautista, son los marxistas de Topomo. Néstor se pregunta si todo el marxismo producido en Europa, Estados Unidos y América Latina está incluido en el marxismo occidental y se responde terminantemente que no, sino solo alguno de ellos. Ajá. Un autor de referencia, este sí, muy conocido,
1: veamos,
0: no totalmente apologético del marxismo occidental, es Perry Anderson.
1: Ah, historiador, ¿no?
0: Pero sí es uno de los que señaló quién pertenece y quién no pertenece. Bueno, ellos son de Inglaterra, ellos dicen este sí, este no. Bueno, él señaló. Su libro célebre es Consideraciones sobre el marxismo occidental del año 76 del siglo pasado, el que se prolonga en Tras las huellas del materialismo histórico de 1983. Dice Coan, y ahí llegamos a la denuncia, dice Coan que le han llamado marxismo occidental a lo que no es marxismo del resto del mundo. Por eso no está ningún latinoamericano. No, Néstor nombra una lista larga, pero vamos a nombrar
1: algunos.
0: No está José Carlos Mariátegui ni Ernesto Guevara. No son marxistas. Tampoco hay ningún autor africano. Igual, ni Amílcar Cabral, ni Agostino Neto, ni Samir Amin. No hay ningún marxista asiático. No están ni Mao Zedong o Zedong, ni Ho Chi Minh. No mencionan a marxistas de Europa del Este, ninguno, como por ejemplo Karel Kocik, ni otros soviéticos. El pretexto de los marxistas occidentales es que sería un marxismo que se opone a los manuales soviéticos, pero sus reflexiones lo alejan de la tradición revolucionaria del marxismo. Hay todo esto que no nombran y que algunos nombramos acá, no entran en los manuales soviéticos, pero no son tampoco marxistas occidentales, según ellos. Esta clasificación no fue espontánea, sino inducida, afirma Néstor Coan. El libro de Gabriel Horschel es muy contundente de mostrar con una cantidad abrumadora de, documentación qué instituciones fueron las que incentivaron este recorte unilateral. Y sigue Coan. El marxismo occidental está impregnado de intereses y montaña de dinero de la Central de la Inteligencia Americana, CIA, del Departamento de Estado y de la Agencia Nacional de Seguridad de Estados Unidos, porque como lo acaba de declarar el secretario de Estado de Estados Unidos, Marco Rubio, el marxismo es el enemigo. Tienen otros enemigos, porque en Irán no son marxistas, pero bueno, pero esto lo dijo Marco Rubio. Como dijo y realizó el dictador Videla en Argentina, ¿quién era el enemigo en Argentina? Los marxistas. ¿Qué marxista había que exterminar al PRT? Porque dijo, con esos no se podía ni hablar. Dicho por
1: el propio Videla, sí. Claro.
0: Sí, sí. Autores como Herbert Marcuse fueron financiados por dinero de la Rockefeller y de la Fundación Ford. Estos autores desaparecen a la clase obrera como sujeto y aparecen otros sujetos como las mujeres, los jóvenes y las minorías étnicas. No quiere decir que no tengan reivindicaciones importantísimas.
1: Claro.
0: Pero no están solos, están en un mundo. En la volteada caen otros de la escuela de Frankfurt como Max Horkheimer. Sí. Theodor Adorno.
1: Eso eran un dúo, Adorno y Horkheimer. Sí, de siempre, hecho tienen un par de libritos juntos.
0: Juntos, pues se lo nombran siempre juntos. Sí, sí. Pero en contraste, Néstor hace una cerrada reivindicación de Antonio Gramsci, George Lucas y salva a Walter Benjamin.
1: Sí, bueno, también, pero es gente que, bueno, no estaba en eso.
0: No.
1: Estaban en otra lógica.
0: Ahí cuenta una anécdota, no la voy a contar porque murió pobre Walter Benjamin. No le quisieron dar $200 para poder huir del nazismo y se suicidó.
1: Se suicidó en la frontera.
0: Sí.
1: Huyendo.
0: Sí, pero porque no le dieron la guita. Claro. $200, ponele que fueran 2.000 de ahora, pero...
1: Sí.
0: Bueno, ya habían conseguido $50.000 de todo esto.
1: De todo este muchacho.
0: Sí, no le puede, no. Como nos dijo nuestra inspiración primaria, como empezamos acá, la totalidad dialéctica reúne a todas y todos, las y los trabajadores, en una clase obrera explotada por el capital. A todos les traen plusvalía de la misma manera. Que construye su identidad política, o construirá su identidad política, liderando al conjunto del pueblo en la lucha contra el imperialismo y por el socialismo. Nada de clasismo, que no sé quién lo inventó, no sé quién lo financió, pero el clasismo como agrupación sindical está muy bien, pero como consigna política nos retrotrae a la táctica clase contra clase de la Tercera Internacional,
1: claro.
0: En el sexto congreso, que después lo cambiaron por el Frente Popular. Pero bueno, ni clase contra clase, ni Frente Popular. Lucha antiimperialista y lucha por el socialismo.
1: Bueno, y ahí en todo lo que dijiste hay bastante para charlar y discutir, digamos, porque acá está bastante resumido. Igual en estos últimos tiempos está pasando algo de esto que vos estabas mencionando, de que están apareciendo materiales, investigaciones, reseñas, hablando de cómo ciertas universidades, ciertos centros de estudio, ciertas usinas de grupos, sean progresistas o incluso probablemente grupos que se autodefinían marxistas y demás, recibieron financiamiento. Y de hecho, el propio Donald Trump, al asumir, viste que ellos mismos desbarataron todos esos departamentos que tenían, llevando décadas de parte del Estado norteamericano, financiando fundaciones, ONGs, grupos identitarios de distintas cosas, que puede ser muy noble su fin, pero en el medio la dinámica que adopta eso es desintegradora de la cohesión social, dispersiva, desmovilizante y profundamente vinculada a esto, ¿no? A que el último fin de muchos de estos espacios, lamentablemente, termina siendo básicamente recibir un billete para llevar adelante alguna de estas políticas, que terminan buscando eso, cohesionar ciertos espacios, ¿no? De resistencia, de lucha, qué sé yo, esto lo estamos viendo hasta hoy mismo, ¿no? Cuando vemos, por ejemplo, en Irán, esos intentos que han hecho previo a los ataques de este último mes y medio de Estados Unidos e Irán, de Israel, estuvieron tratando de alentar levantamientos populares, porque, bueno, ellos lo ven así. Bueno, en América Latina creo que no hace mucho, no hace falta decir mucho, ¿no? Sabemos que tristemente eso está presente en muchas fundaciones, centros sociales, populares y qué sé yo, que bueno, van por ese lado. Es un debate profundo que hay que darse.
0: Sí, sí. Creo yo. Bueno, acá nosotros siempre hemos reivindicado el marxismo, este que no es marxismo occidental. Bueno, y ahí seguimos. Y esperemos que resurja. Por eso el hecho de que esta denuncia vaya tomando cuerpo, que salgan estos libros, ayuda, y bueno. Porque tenemos, no sé si queda claro, tenemos el doble problema, tenemos el problema de que tenemos que superar el posmodernismo. En un marco de una multiplicada agresividad del imperialismo, que no es la agresividad de hace 20 años cuando proliferó o pululó el posmodernismo. Ahora tenemos el posmodernismo que ha quedado, pero encima con la agresividad creciente y despiadada del imperialismo en crisis.
1: Sí, bueno, obvio.
0: Para la juventud, prepárense que tienen que ser mucho mejores militantes que los del 60 y 70. Porque se puede.
1: Sí, se puede y hace falta.
0: Y hay que hacerlo.
1: Hay que hacerlo.
0: Muy bien. Nos vamos a la columna
1: Dale.
0: Política de actualidad con Javi.
1: Dale, vamos. Bueno, hacemos el cortecito más que nada, como, pero digamos... De alguna manera también, esto inevitablemente se vincula con todo esto, porque desde aquí que siempre estamos tratando de interpretar, de comprender lo que está pasando, porque nos interesa no solamente, digamos, hacer un detalle de lo que está pasando, sino que nos interesa, aunque sea tirar algunas puntas, algunas bitácoras para poder intervenir, tratar de ver por dónde va la cosa. Digamos, acá no tenemos ninguna verdad revelada, pero sí nos interesa tratar de aportar al debate, a la comprensión y a tratar de eso, de alentar la intervención, porque mientras sigamos viendo todo por tele o por pantallita de celular y solo lo único que hacemos es darle un like o no me gusta o un me gusta a las cosas, todo va a seguir igual o peor. Pero bueno, para hoy la columna y continuando... un tema que es recurrente, lamentablemente, de hecho el lunes pasado lo habíamos centrado bastante en eso, el lunes pasado habíamos hablado bastante de lo que fue el tema de la largamente esperada rectificación de la declaración jurada de Adorni, como que fuese esto un hecho determinante y lo desastroso que terminó siendo toda la pavada que se terminó haciendo. Bueno, hoy volvemos sobre lo mismo, hoy le pusimos, aprovechando que estamos en tiempo de mundial, con un poquito de lenguaje futbolero, le pusimos offside y tiempo de descuento, ¿no? El gobierno de Milei y los movimientos tras el desenlace del caso Adorni, porque en vez de solucionar o haber resuelto, o como suponía aparentemente el propio Adorni, que él iba a dar una clarificación categórica, lo único que hizo es aportar más confusión al total descreimiento, ¿no? En las explicaciones dadas, ni él mismo se lo cree. Y encima, todavía, han aparecido todavía más cosas sin explicar en relación a dineros que no se entiende de dónde salen. Bueno, a esta altura ya el listado de cosas es incomprensible, ¿no? Recordemos, Adorni, tanto el año pasado como el otro y este, presentó, como tiene que hacer todos los funcionarios judiciales, su declaración jurada de bienes y demás, donde aparentemente en todo este tiempo había sido ínfimo, digamos, un incremento patrimonial y demás, y sin embargo, después de el viaje que realizó junto a la comitiva presidencial, allá por entre febrero y marzo fue, y que saltó que había hecho gastos bastante suntuarios junto a su mujer, ¿no? Que había sido pago todo por el Estado Nacional, o sea, vos, yo, Dayana, bueno, todos y todas, ¿no? Financiamos gastos suntuarios millonarios de todo eso, y a partir de ahí empezó, digamos, a salir al sol un nivel de gastos inconcebible, impresentable, más para los valores que se supone que están claros, porque él tiene un sueldo como funcionario público y que se supone que son números sabidos, y los números no dan esos números, más allá de que esté cobrando un sueldo bastante privilegiado en relación a cualquier laburante, pero que no desentona, digamos, con el resto de sueldos de funcionarios. Sin embargo, bueno, hay números que son inexplicables. Ya hablamos la semana pasada que hizo una supuesta explicación de una supuesta aplicación, de que apareció de repente un pendrive y apareció dinero perdido, una herencia familiar y bla, bla, bla, un montón de cosas que obviamente no va para ningún lado. Bueno, todo esto que ya seguramente la audiencia está mínimamente al día sobre este tema, la cuestión es, ese tema, que se suponía que con el inicio del Mundial y todo esto que está pasando ahora, iba a tratar de aprovecharse para que quede en el olvido o por lo menos tapado en un segundo, tercer, cuarto plano quizá de la realidad. Pero el problema es que, como todo esto viene siendo un parche, sobre otro parche y otro y así, aquí no pasa porque se tape una cosa, no se puede tapar el sol con las manos, ya lo sabemos, ¿no? Y más cuando el sol es tan grande, digamos, es tan evidente todo, que no hay manera.
0: Es el sol.
1: Es el sol. Es la realidad, ¿no? Salimos de la caverna, no le hubiese gustado decir esto al amigo Platón, ¿no? Salir de la caverna y ver el sol, pero el sol que estamos viendo, la verdad que es inconmensurable. Y el tema es que esto genera problemas de tipo político, de cómo se organiza el poder, no solo, digamos, frente a lo que es la opinión pública, o sea, cómo impacta esto, pero ya sabemos que esta gente que está en el gobierno poco y nada le importa eso en general, o cuanto menos eso viene siendo, digamos, la impronta de toda esta situación, sino que el problema está en cómo esto funciona con el resto de el gabinete, del gobierno en sí, en su funcionamiento. Es un intento de mostrar cierta legitimidad, ¿no? En el sentido de mostrarse como funcionarios públicos que están abocados a su función y bla, bla, bla. Y por otro lado, ¿qué pasa con el resto de todo lo que es la cuestión política en sí, ¿no? Y esto incluso va más allá del poder legislativo, ¿no? y partidos políticos y demás, sino que también incluso hay una tensión con el poder judicial, porque de alguna manera se está buscando poner al poder judicial en una suerte como de actor que defina parte de todo esto, y el poder judicial también tiene sus propios intereses, y el poder judicial piensa más allá de Milei, más allá de Adorni. Recordemos, ¿no?, que la carrera jurídica...
0: Más cerca de Macri.
1: Con Macri ya están, ¿no? Hace rato que están ahí. Y aparte, la carrera de jueces, la carrera de fiscales, la carrera de mucha de esta gente excede los periodos de gobierno. Ellos hacen carreras de por vida que pueden llegar 20, 30 años. Entonces, digamos, ellos evalúan cuándo mover un dedo, ¿no?, en función de esto me sirve a mí y a mí, a mi camarilla, porque obviamente hay todos entramados de poder en todo esto, pero bueno. Está todo parado, está todo estancado, porque ya no hay manera, lo sabrá obviamente la audiencia, pero acá es donde nos interesa, digamos, preguntarnos, ¿no?, sobre todo esto, porque, digamos, a principio de año, vos te recordás, porque acá lo hemos charlado, había supuestamente, después de lo que había sido los resultados de las elecciones del año pasado, en octubre, el apoyo de Donald Trump y todo eso, había un envalentonamiento del gobierno en que decían, bueno, como ahora tenemos, digamos, una suerte de relegitimación a través de los votos, el apoyo exterior de Donald Trump, el apoyo internacional, qué sé yo, los mercados estaban expectantes, ¿a qué apuntaban? Apuntaban a, mirá, lo que tenemos que hacer es, porque si hay algo que también demostró el gobierno, es que cuando quiere, sienta, redistribuye los dineros que tiene que redistribuir a gobernadores, a ciertos legisladores, ¿no?, senadores, diputadas y demás, y muchas leyes que en principio parecerían que debería ser un trámite engorroso, por ahí en dos semanas o en una se termina resolviendo, aprobando por mayorías concretas, ¿no?, bastante claras. Digamos, no era un trámite demasiado complicado para el gobierno. Tiene toda una bancada dispuesta, ¿no? Radicales, el PRO, ciertos partidos provinciales y su propia bancada, e incluso varios peronistas que cuando les parece son provincialistas, cuando les conviene son opositores, cuando les conviene son ellos mismos, según como le venga en beneficio la cosa. Pero digamos, no parecía que para el gobierno fuese un problema este año. Ellos apuntaban a meter una catarata de proyectos de ley con los cuales, digamos, mantener a la oposición preocupada y seguir metiendo todas estas leyes que básicamente le interesan al empresariado local, ¿no?
2: Bueno, hicieron el primer año, apabullaron a la...
1: Apabullaron y metieron todo lo que podían poner, todo lo que podían meter, y si no salía una cosa, lo sacaban de otra manera, lo terminaban parchando. Bueno, así han salido proyectos de ley que incluso son incongruentes internamente, pero no importa. Bueno, porque lo que se busca son victorias políticas que obviamente redunden en términos económicos para estos sectores. Ahora bien, ¿por dónde pasa la cosa? Ya dentro del propio gabinete, empezando por la que tiene aspiraciones presidenciales, que es Patricia Bullrich, pero además al resto de ministros y secretarios de Estado, nadie quiere mover un dedo para salir a defender a Adorni. Del lado de la oposición hay la idea de tratar de interpelarlo o incluso llegar a destituirlo. Ahora vamos a ir llegando a esto. Y desde el lado incluso de la propia Libertad Avanza hay una disputa interna entre ellos mismos. Esto lo hemos hablado más de una vez, ¿no? Hay una disputa entre un sector pro Karina, ¿no?, y otro sector más afín a Santiago Caputo. El presidente se desentiende de estas cosas, ¿no?, porque él está en las cosas grandes, importantes, viajando por el mundo, saludando a Netanyahu, saludando a Trump, pero no tiene la más mínima idea de qué hacer con estas cosas, que a todo esto son disputas, si querés, menores de poder interno, pero, digamos, ni siquiera logra cohesión a la interna. De hecho, varias preguntas se puede hacer uno aquí en relación a cómo es que de repente algo que parecía tan ordenado, de un día para el otro, explotó y tenemos una cantidad impresionante de declaraciones, de pruebas, gente, ¿no?, explicando todo esto que pasó con Adorni. Y uno se pregunta, más allá que uno puede dejar, ¿no?, alguna ventanilla abierta, capaz que se te traspapeló algo, pero digamos, ¿esto pasó por un descuido? O nosotros sabemos aquí, ¿no?, que los servicios de inteligencia están funcionando, escuchando, siguiendo, teniendo registro de todo. De hecho, tienen un consumo millonario, multimillonario de gastos, ¿no? Y la pregunta es, ¿cómo puede ser que se escapó todo esto? ¿O es un vuelto? Acá esto tiene que ver, Adorni era la mano derecha junto a Martín Menem y Lule Menem de Karina Milei. Hay una disputa interna ahí, hay una tensión no resuelta y esto es un globo para tratar de dañar, ¿no? Tiramos a ver qué pasa y se fue de las manos. ¿Hay algo más? Por otro lado, relacionado con el propio Adorni, ¿tan incapaz se es? Porque digamos, los tiempos con los que se esperó, las declaraciones altisonantes, los intentos de cubrir una confusión con otra, con que bueno, que yo, que traté de hacer esto y aquello. Es todo inviable y cada vez una cosa es más inviable que la otra. Casi seguro va a haber algún tipo de acción jurídica, porque en este momento se supone que está todo en periodo de instrucción, pero digamos, en algún momento van a tener que citar a Adorni a dar explicaciones ante la justicia.
0: Están haciendo algo parecido a lo que hizo Cristina, pero más grande.
1: En tiempo express.
0: Se convirtió en una empresaria hotelera que no se sabe bien de dónde salieron. Más allá de que la causa de Cristina es...
1: Eso es otro tema que lo podemos discutir en algún momento.
0: Pero,
1: sí,
0: pero
1: eso.
0: Bueno, pero que se convirtió en una empresaria hotelera. Bueno, los funcionarios de este gobierno, Milei, la hermana Adorni y dos o tres más, se quieren quedar con las grandes... corporaciones, las grandes empresas, por ejemplo, ahora han inventado de los jugos Neus. Ahora el Neus que compite con esta burguesía tradicional, que ahora no me acuerdo cuál era.
1: Bueno, se han quedado en parte, son los dueños de la hidrovía.
0: Del aluminio, de Aluar. Los dueños de Aluar ahora van a perder Aluar en manos de Neus. ¿Por qué? Porque Neus es apadrinado, es parte del negocio de los Milei. O sea, que esto de Adorni son vueltos. Entonces hay sectores de la burguesía que dicen, no, espera, muy bien todas las medidas que toman, pero las empresas son de nosotros.
1: Claro, y ahí está, y acá está la cuestión, porque uno se pregunta, hoy el gobierno está funcionando hoy para sostener a un funcionario. Sí. Está funcionando para eso. ¿Se están sacando leyes? No. ¿Se están sacando, no sé, decretos sobre cuestiones que tienen que ver con regulación, control, sanciones de cuestiones, ¿no? A nivel de aplicación, lo que fuere, designación de cosas? No, hoy está todo parado. Porque básicamente no se sabe qué hacer, a Adorni tratan de esconderlo. Este finde acaban de nombrar, a través de un decreto, a Adrián Roer, nuevo vocero presidencial, que básicamente va a estar haciendo lo que en su momento hacía Adorni. Vos te acordarás que todos los días salía y hablaba y de qué sé yo.
0: Es peor que Adorni.
1: Es no peor, sabe, no aunque conoce. Según Adorni es mejor que él, porque como este tipo aparentemente es un economista, él dice, va a saber explicar mejor los grandes logros económicos que bueno. Escuché, bueno, la cuestión es que la semana pasada, ya sabemos, hubo un intento de sesión del Senado que se terminó suspendiendo a último momento. Y hay algo que este gobierno siempre hace mal, que es va dejando heridos y muertos en el camino, ¿no? Y en el camino dejaron a Villarruel, en el camino dejaron a varios legisladores, en el camino también la están medio dejando, aunque toma dinámica propia, Patricia Bullrich, y han podido, digamos, suspender un intento que había de convocatoria a sesión, primero de labor parlamentaria. Vos sabés cómo funcionan las sesiones. Primero están las reuniones de labor parlamentaria, particularmente de cada comisión, donde entran los temas, se arma, ¿no?, precisamente así un temario. Si hay algún proyecto que abordar, se trata de establecer un dictamen inicial, y eso después se entra al recinto, sea Senado o sea diputados, y bueno, y ahí se trata, se aborda, se aprueba, se modifica, lo que tenga que hacer. Bueno, en este momento, todo esto que mencionábamos de un vendaval gigantesco que había de proyecto de ley, que está esperando, que lo pone nervioso, en especial a Sturzenegger, pero también a Caputo, al Toto, hay un montón ahí de cosas que están paradas, porque lo que se sabe es que en cualquier momento que haya la convocatoria a sesión, particularmente de Senado, no hay garantía de que no se termine modificando ahí mismo el contenido del debate y se aborde el pedido de destitución. Vos sabés que en la modificación que hubo de la última Constitución Nacional, allá en el 94, que entró en vigencia a partir del 95, sí, está contemplada no solo la creación del cargo que detenta hoy Manuel Adorni, que es la de Jefatura de Gabinete, que es una suerte de intento de, como una suerte de primer ministro operativo, por así decirlo, que lleva adelante, digamos, los asuntos diarios de lo que es la presidencia. La idea es que ese jefe de gabinete servía para que, si hubiese algún tipo de conflicto político, qué sé yo, bueno, podía ser un tipo sustituible para buscar otro que logre por ahí quizás generar consensos y demás. Hoy Adorni no se puede asomar a la puerta de su casa. Los gobernadores afines, en especial los que son del NOA, que son los que en general han levantado la manito, ¿no?, en varios de todos estos proyectos de ley, tanto a nivel senadores como diputados, porque vos te recordarás cómo funciona el gobierno. Cuando quiere que salga un proyecto de ley, de repente aparecen subsidios, deudas que está dispuesta a afrontar el Estado o a devolver o lo que sea, a cambio de que esta gente levante la manito y listo, se aprueban los proyectos de ley de lo que fuere. Bueno, ¿cuál es el problema en el que está ahora todo esto? Milei no quiere echarlo a este muchacho Adorni. Hay muchas cosas que dicen las malas lenguas, empezando por lo más evidente, que es que el tipo, si lo echan, le sueltan la mano, el tipo va a hablar y cuando hable no solo va a caer él, sino que van a caer muchos. Empezando solamente por hablar el tema Libra, ¿no?, que ahí ya seguro hay mucho que decir, y mejor dicho que contar en términos de números, porque los números ahí no cierran, ¿no?, todavía, de lo que pasó. Esto que fue una estafa en la que participó el presidente, su hermana, Terrones Godoy, y bueno, todos estos otros personajes que están ahí, y el propio Adorni. Por otro lado, el asunto es, el presidente no quiere hacer esto porque él considera que sería además una demostración de debilidad personal y de su cargo como presidente, darle esta concesión, entre comillas, a la oposición de que le huelen a un funcionario. Sin embargo, dentro del gabinete, todos le están diciendo, empezando por Bullrich, que lo ha dicho públicamente, y ayer mismo, en el acto del Día de la Bandera, la escuchamos a la vicepresidenta Estamos hablando de Victoria Villarroel diciendo: yo no entiendo cómo este tipo sigue, no tenemos nada en común, no tenemos nada que ver. O sea, de repente Villarroel parecía una persona distinguida, anticorrupción. Bueno, ¿cómo será que está la cosa para que hablar Villarroel y uno diga, claro, termina teniendo empatía porque alguien está diciendo lo que es evidente? Ahora, eso no quiere decir que está todo bien, ¿no? Porque estamos hablando de Victoria Villarroel. Pero digamos...
2: No es la madre Teresa de
1: Calcuta. No, claramente. Sabemos que en estos días son... No, y bueno, con todo lo que eso implica, ¿no? Pero sí. Bueno, estos, los gobernadores y demás, por otro lado, evalúan que, y esto también, ojo, que también le llega y le toca al peronismo, en todas sus variantes, en todos sus colores, están en una discusión del tipo, porque ¿a qué está apelando indirectamente Milei cada vez que habla de todo este tipo de cuestiones? Que él dice, si llegan a hacer esto, lo de esta suerte de pedido de juicio político, interpelación o directamente remoción, que es esta atribución que hemos mencionado, que está contemplada dentro de la Constitución, ¿qué pasa si eso pasa? Valga la redundancia. Él dice que eso sería en realidad un acto, casi una suerte de golpe de Estado o torcerle la mano al Poder Ejecutivo, ¿no? Ponerse en el lugar de víctima. Esto es lo que está queriendo decir el presidente. Que por otro lado, le cabería, porque ¿de qué estamos hablando? De algo que es insostenible. Y más de alguien que ha hecho gala diciendo de que venían a acabar con la corrupción, con la casta, con todos los negocios turbios y bla, bla, bla, de la democracia. Y estamos viendo que en tiempo récord han incorporado no solo todas esas prácticas, sino que las han potenciado. Y no es solo Adorni de quien estamos hablando, porque hay muchísimos más funcionarios. Recordamos a Españolo, recordamos lo que se está haciendo y se hizo en la ANDIS, así podemos seguir con el PAMI, con ANSES, con un montón de otras cosas que requieren más de una investigación, pero bueno, obviamente el Poder Judicial es funcional, no solo al Poder, sino también al propio Poder Judicial, esto que estábamos diciendo hace un ratito. Entonces la cuestión es, se pasó este intento de sesión del Senado para el 25 del 6, va a ser este jueves, con la intención de abordar ahí directamente, dentro del temario, el ingreso de este pedido de interpelación o destitución. Porque en el mismo hecho se puede hacer el pedido de interpelación, que se presente, que dé explicaciones, y ahí mismo se puede votar, ¿no?, la remoción del cargo, que básicamente sería el pedido de censura, ¿no?, que es una figura copiada de los sistemas parlamentarios europeos. Ahora bien, mañana mismo, martes, por otro lado, va a haber un intento similar de hacer esto con Adorni en la Cámara de Diputados, porque antes estábamos hablando de la Cámara de Senadores. Es decir, en las dos cámaras lo esperan Adorni algún tipo de destino en donde le van a poner en juego esta dinámica. La cuestión es, hay una discusión, decía esto yo, dentro del peronismo y dentro de ciertos sectores de la oposición, vamos a poner ciertos sectores del radicalismo, algunos partidos provinciales y demás, que lo que dicen es, pero no queremos ser nosotros los que hagamos esto porque vamos a quedar como que somos golpistas. Y muchos dicen, dejá que se siga quemando solo, porque por otro lado, esto, ¿a qué lleva? A lo que decíamos al principio de la columna, a una parálisis de gobierno. Todo está supeditado hoy, el 100% de cosas, a ¿va a seguir o no Adorni? ¿Va a renunciar o no Adorni? ¿Lo van a echar? ¿Lo van a destituir? ¿Va a pasar o no? Pero no puede salir ni siquiera un pedido de, no sé, de comprar café o papel higiénico para los baños de la Casa Rosada. Es absurdo, es bizarro y por otro lado creo que también es un poco espejo de la decadencia de esta democracia que nos está tocando vivir, tristemente.
0: Muy bien. Bueno, ahora vamos a cambiar de tema, como siempre hacemos en esta parte de la primera hora. Nos vamos a las voces por Cuba. Como si fueran pocas
3: amigos, habla
0: sanciones contra la isla, contra la revolución cubana.
1: Y las amenazas, ¿no?
0: Y las amenazas. Todavía Cuba exhibe números en medicina y en educación, pese al bloqueo, superiores a los países capitalistas desarrollados.
1: Exacto.
0: Bueno, vamos a escuchar el informe de Alberto Mas, como habitualmente hacemos.
1: Adelante.
3: La audiencia, amigas y amigos, habla Alberto Mas, secretario del Club Argentino de Periodistas Amigos de Cuba, compartiendo con ustedes este espacio semanal de análisis y resistencia latinoamericanista y antiimperialista que llamamos Voces por las acciones y sanciones de los Estados Unidos contra Cuba a través de Donald Trump y Marco Rubio parecen no tener fin. El Departamento del Tesoro estadounidense anunció sanciones económicas contra el presidente cubano Miguel Díaz-Canel, su esposa y miembros de la familia de Raúl Castro. Sanción política, ya que ninguno de ellos tiene activos en el exterior y menos en Estados Unidos. El Tesoro también incluyó en la lista de sancionados a 5 entidades cubanas vinculadas al Estado. Washington sostiene que estas organizaciones forman parte de la estructura política y económica que respaldan al gobierno cubano. El Ministerio de las Fuerzas Armadas Revolucionarias, el MINFAR, los Comités de Defensa de la Revolución, los CDR, el Instituto Cubano de Amistad con los Pueblos, el ICAP, Amistur Cuba Sociedad Anónima y Minera La Victoria Sociedad Anónima. Estas sanciones bloquearían todos los bienes e intereses bajo jurisdicción estadounidense y prohíben a ciudadanos y empresas de Estados Unidos realizar transacciones con los sancionados. En términos operativos, dejando de lado la retórica belicista, solo puede tener efectos prácticos sobre la minera La Victoria, por sus importaciones y exportaciones. Las otras organizaciones sancionadas operan solo internamente dentro de Cuba, pero igualmente en esta guerra económica, financiera y comercial contra la isla, produce esto efectos simbólicos importantes. Pero algo que sí afecta a los que visitan Cuba desde el exterior fue la comunicación del Banco Extranjero, procesador de las operaciones que se realizan en Cuba utilizando tarjetas Visa y Mastercard, de interrumpir su relación con Finximax, sociedad anónima, a raíz de las medidas coercitivas unilaterales impuestas por Trump, por lo que comunicó a las autoridades de la isla que se hace ilícito e imposible continuar con la ejecución de los acuerdos con la entidad cubana. Marco Rubio podría ser calificado de un psicópata político. Sus dichos merecieron la dura respuesta del canciller cubano Bruno Rodríguez, que denunció la capacidad de mentir del secretario de Estado estadounidense, Marco Rubio, que olvida decisiones adoptadas por él mismo y firmadas por su presidente, y repite una y otra vez, con la comodidad que le dan el grupo mediático hegemónico propio y, bueno, su capacidad de mentir, que su gobierno no bloquea la entrada de petróleo a Cuba. Indudablemente, no recuerda que fue él el que diseñó la orden ejecutiva del 29 de enero y que fue firmada por Trump, donde autorizó la imposición de aranceles punitivos contra las importaciones procedentes de países que, directa o indirectamente, suministren petróleo a Cuba. Cualquier nación que soberanamente comercialice petróleo con Cuba queda amenazada con represalias comerciales en el mercado estadounidense. Pero, como en una partida de ajedrez, todas las piezas involucradas juegan. Esta vez, no solo fueron declaraciones en cada uno de los países. China y Rusia mantuvieron junto a los funcionarios del Ministerio de Relaciones Exteriores y al Instituto Cubano de Amistad con los Pueblos la realización de un seminario político donde se puede apreciar la constitución de un frente común, donde expresaron China y Rusia que el Caribe y el continente americano ya no son zona de influencia exclusiva ni el patio trasero de Washington. El bloque euroasiático ofrece a la región un modelo alternativo de integración, cooperación financiera y seguridad militar, desafiando frontalmente el control de la Casa Blanca que ha pretendido ejercer históricamente sobre nuestro hemisferio. En un abierto desafío al hegemonismo unilateral de los Estados Unidos, los embajadores de China y Rusia en Cuba expusieron en La Habana que condenan de forma tajante las sanciones unilaterales e ilegales que la Casa Blanca impone criminalmente a la isla caribeña. En paralelo, los BRICS han rechazado totalmente las sanciones unilaterales y el bloqueo que los Estados Unidos está imponiéndole a Cuba, definiéndole como violatorio del derecho internacional. Ahora debemos esperar que todas estas declaraciones y acciones diplomáticas se transformen en envíos de petróleo a la isla y que la saquen del listado de países. Patrocinador del terrorismo que elabora

se llevará a cabo del 10 al 16 de agosto en la Estación Cultural de la calle Línea 18, para luego recorrer las provincias con el tradicional cierre en Santiago de Cuba. Los organizadores expresaron que será un esfuerzo extraordinario, pero que es la voluntad del país, pese a estar asediado, mantener su evento cultural más importante que realiza una revolución que a su triunfo se encontró con un porcentaje de analfabetismo en la ciudad del 11% y en el campo del 41.7% de analfabetos. Para luego de 35 meses del triunfo de la revolución, menos de 3 años, Cuba es declarada territorio libre de analfabetismo.

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1: Ahí estamos.
2: Muy bien. Horacio Robelli, ¿nos estás escuchando?
3: Por supuesto, con este hermoso tango. A mí no me gusta la interpretación de Julio Sosa porque no me gusta Julio Sosa, pero reconozco que a la mujer le encantaba. Mi mamá se puso a llorar cuando murió en el 63 en un accidente automovilístico. Si la agarraba mi papá, la moría a palo. Mi hijo estaba trabajando. Lloraban las vecinas, todo. Reconozco que voy a tener su feeling. A mí nunca me gustó. El tango es un tangazo, se llama Tabaco.
2: Tabaco.
3: Si lo hace José María Contursi, si lo hace José María Contursi, si lo hace a Grisel, porque él se tiene que volver, con, en esa época era prohibido, estaba con una mujer casada, con un hijo. Él estaba casado con un hijo, la mujer con el hijo, con una hija, y se había puesto de novio con Grisel. Entonces él dice, él tiene miedo de lo que hizo. Tu voz surgió la sombra como un lejano reproche. Tu voz que llora y me nombra mientras aún más me asombran los fantasmas de esta noche. Él se siente culpable. Mis ojos están cerrados por el temor del silencio porque no me he perdonado todo el daño que causé. Terrible con tú, sí.
1: Tremendo.
3: Terrible ese tango.
2: Mirá.
3: Y yo tengo... Hay una versión excelente, no es que tirar contra Julio Sosa, por eso se murió, la de Roberto Goyeneche. Goyeneche que siente el tango de verdad, y profundamente.
1: El polaco.
3: Uno ve que lo vive a esa letra, el polaco Goyeneche. Uno
2: no,
3: ve
2: eso
3: que vive.
2: No sabía, a mí Sosa me gustaba cuando era chico, pero ahora no tanto, ahora no.
3: Un perro, ahora van a putear toda la radio, un perro, cantaba, quería que por el mes de cantar tango.
2: Bueno, che, Horacio... Pero estamos salvados, tenemos superávit comercial.
1: Vamos para adelante.
2: Nos vamos para arriba todos los argentinos. ¿Cómo es eso? Vos que criticás tanto la política económica de... No te enojé que te estoy
3: dando, al contrario, querido amigo.
2: Letra.
3: Usted es mi amigo. ¿Cómo voy a enojar con usted? Usted es mi amigo.
2: No, pues no te des manija. Explicale a la gente por qué el superávit comercial es una ficción de bienestar, digamos, de éxito económico.
3: Primero porque es un brutal ajuste económico. Tenemos récord de exportación de carne vacuna, récord de exportación de leche en polvo. Nos fijamos a consumir nosotros. Según el Instituto Promotor de Venta de Carne Vacuna, que depende de la Bolsa de Comercio de Rosario, el consumo per cápita del año 2025, 2026, peor, fue solamente 47,1 kilogramos per cápita.
2: Casi 20 kilos.
3: Exactamente.
1: O sea, un kilo y medio por persona, ¿eso es lo que se consumió?
2: No.
3: 47 per cápita.
1: O sea, perdón.
2: En el año,
1: o sea que por mes hay que dividirlo por 12.
3: Claro, por eso te digo, hubo gente que no consumió carne todo un mes, claro. Consumió esporádicamente, se reemplazó por otra, pero igual, lo que te quiero decir que el ajuste económico es el que explica esto, porque por un lado te restringe el consumo. Tenemos récord de exportación de energía, porque dejamos de consumir energía.
1: Sí.
3: Y tenemos récord, mirá lo que te voy a decir, tenemos récord de superávit. Cuando uno ve el superávit comercial, ¿qué es lo que vendemos? El primer complejo que vendemos es soja, puede tomar todo el año pasado, el 2025, 21.500 millones de dólares. Pero el segundo es petróleo. Eso sí, nunca tuvimos, nosotros teníamos déficit energético, ahora tenemos terrible superávit energético. Se vendió petróleo, todo por declaración jurada, porque obviamente...
1: Sí, no hay control, claro.
3: 11.800 millones de dólares de petróleo, 11.800 millones de dólares, y este año se supone que van a superar los 15.000, los 15.000 o 16.000, ¿por qué? Porque están produciendo casi 1 millón de barril de petróleo por día. Cada barril tiene 161 litros. Vos estás produciendo 1 millón de barriles por día. Estamos cerca ya de llegar a 1 millón de barriles. Lo va a pasar en este año. Un mar de petróleo, pensar en todo un año, 1 millón o más de 1 millón por 161 litros, un mar de petróleo que sacan de nuestras entrañas y nos pillamos nosotros. El tercer complejo que hubo en el 2025, que ahora volvió a caer, fue la automotriz. ¿Por qué? Porque nosotros teníamos grandes empresas industriales automotrices. Sí. Yo voy a decir dos de las que dejaron de producir en la Argentina. Nissan y Citroën dejaron de producir automóviles en la Argentina. Y Saab Scania, mi provincia, producía la caja de cambio para venderle por la calidad de la caja de cambio que se hacían en mi provincia, en Tucumán, SAP Escaña, la empresa sueca,
1: sí,
3: le vendía a Brasil y a Canadá. Hoy Brasil no vende a nosotros, está parada esa fábrica. Entonces vos te das cuenta, el desmantelamiento, la industria automotriz, que es prácticamente la mitad de la industria, está parada. Y en cambio, cuando lo ve de lado, las importaciones, uno de los motivos por el cual tenemos superávit es que no hay importaciones de máquinas y herramientas y de equipos y accesorios de máquinas y herramientas. Estamos desinvirtiendo en el futuro. Vos tenés que importar máquinas y equipos para producir. No se están importando, sí, para el sector petrolero. Lo demás no se importa nada. Y es más, ¿qué se importa? Encima se captan ahora ellos. Las automotrices chinas,
1: sí,
3: le venden. Hay una empresa que se llama Lap Motor, que hace una importación, acá hace ensamble de importación. Lap Motor alcanzó las 500.000 unidades. 500.000 unidades produce por ejemplo, Lap Motor, récord de récord, una empresa china que ensambla acá. La compañía alcanzó más de 1.5 millones de unidades.
2: ¿Qué máquinas son esas?
3: Como camionetas, yo nunca vi ninguna, pero ya vendieron 500.000 en el país. Te das cuenta que hay mucha gente que la tiene.
1: Evidentemente.
3: Salen 240.000, 250.000 dólares cada una. Uh-huh. No es para cualquiera. En mi barrio no hay. Que es un barrio típico de clase media, no hay. Son automóviles eléctricos. No sé, yo no sabía que había tantos vendedores de carga eléctrica para automóviles, de baterías eléctricas, para cargar baterías eléctricas, pero se vendieron 1,5 millones de unidades entregadas,
1: claro,
3: de las cuales 500.000 se vendieron al mercado interno. La empresa china Liap Motors, yo nunca vi ninguno, pero son camionetas enormes, lo veo por la foto y de las personas que están al lado me doy cuenta que son camionetas enormes. China, desmantelamos la industria automotriz nuestra, importamos automóviles chinos para un sector rico, no para todos. No cualquiera puede pagar 240.000, 250.000 dólares, como saben. Ninguna baja los 200.000 dólares, ninguna de estas camionetas, 200.000 dólares. Entonces vos te decís, ¿cómo puede ser posible esto?
2: Cuando vos ves la composición de... ¿Cómo es posible esto?
1: Grande
3: porque pregunta. Ingresó mucha plata. Lo que me dijiste vos es verdad. Tuvimos, sin vos contabilizás desde el año, no podemos tomar diciembre del 23 porque entraron en diciembre. Pero contabilizar este enero del 24 hasta mayo del 25, en 29 meses, tuvimos récord de superávit comercial, 42.000 millones de dólares. Sumar esos 42.000 millones de dólares, te repito, vos ves la performance en todo el país, vendemos soja, vendemos petróleo, vendemos maíz, vendemos oro. El oro supera la venta, récord de venta de carne y cuero bovino, sin embargo el oro lo superó. 4.900 millones de oro y 4.700 carne y cuero bovino. Vendemos más oro. La mina de San Juan, todas las minas de oro venden más oro, todo por declaración jurada también, por supuesto que mucho más. Vendemos un exportador de petróleo y de oro. Un país, con perdón de los países africanos, una colonia africana es más digna que la Argentina de Milei. Es más digna. Pero vos, para responder a tu pregunta, vos tenés ahí 42 mil millones de dólares de superávit comercial, a costa de pena del país, a costa que la gente no consuma carne, que los chicos no consuman leche, a costa de todo. 42 mil millones de dólares de superávit comercial. Entraron 24 mil millones de dólares por blanqueo. Y entraron por deuda 110 mil millones de dólares. ¿Por qué? Porque vos tenías, cuando se fue el inútil de Alberto Fernández, tenías una deuda pública bruta de 370 mil millones de dólares. Y ahora el 31 de mayo de 480 mil millones de dólares. Aumentó 110 mil millones de dólares. 110 mil millones de dólares que aumentó la deuda. 24 mil millones de dólares que ingresaron por el blanqueo. Los Adorni que no pagaron impuestos, pero que lo declararon. No como Adorni que ni siquiera, que él decía que tenía plata y no la declaró, para que vea la mentira, no la declaró ni cuando este gobierno hizo el blanqueo. No la declaró, un ladrón. No declaró, bueno, pero hubo otros ladrones que la declararon, 24 mil millones de dólares. Y los 42 mil millones de superávit comercial te da que la Argentina ingresaron 176 mil millones de dólares. Con la comisión que cobraron por estas entradas, te pueden comprar varias de las camionetas de esas, que ninguna sale menos de 200 mil dólares. Hay un sector parásito y rentista que se ha quedado con esta mayor parte de esta plata ingresada. Y nosotros, en cambio, tenés chicos que no ven la leche, o si la ven, la ven en
2: 50 millones de litros de leche menos, creo que se vendieron el año pasado.
3: en el mercado interno, porque tenemos récord de exportación
1: en el mercado interno. Claro, o sea, el desastre es a lo interno.
2: Sí, sí, lo que
1: para vos afuera dijiste, la están juntando, claro.
2: Todo el crecimiento de la exportación de carne sale de la contracción del consumo de carne de los habitantes de la Argentina. Todo el crecimiento de la exportación de leche sale de la baja del consumo de la leche de los niños y niñas argentinas. Y así con todos los rubros. Todo lo que se gana en aumento de la balanza comercial se pierde también porque se importa menos maquinaria para la industria. O sea que la industria produce menos. ¿Y qué pasa con la industria? ¿A dónde va la industria argentina?
3: Al cierre. O al cierre, a reconvertirse a ser importadores, como ha pasado en muchos casos.
1: En muchos casos, sí. Claro.
3: Nada, este es un país para una minoría, y lo demás que la veamos. Lo demás que ellos se enriquecen, no quiero entrar a la discusión de siempre, no sé cómo la gente no ve esto. ¿Cómo pueden...
2: ¿Puedo decirte una cosa? Una cosa sola, Milei dijo la verdad, obviamente encubierta, que él quería hacer, porque lo dijo, un país, el país modelo para él era Argentina del 1900. La Argentina del 1900 exportaba gran cantidad de productos primarios, carne y cereales, pero el pueblo vivía, no producíamos, no teníamos producción industrial, era mínima. Y el pueblo vivía en la absoluta pobreza, el 85% de la población era pobre.
1: El modelo agroexportador.
2: El modelo agroexportador de Roca y del Partido Conservador. Y vamos a ese camino, estamos llegando al objetivo de Milei, a ser un país exportador de productos primarios, no productor industrial, y un pueblo que viva bajo la línea de pobreza, un pueblo, el 80% de la población bajo la línea de pobreza. Ese es el objetivo del programa de Milei. No sé si coincidís con esto.
3: Totalmente, 100% de acuerdo, pero déjame te diga más. Acá hay complicidad de la justicia y de los diputados y senadores nacionales. Vos fíjate, todo lo que acabas de decir fueron positados por leyes. La ley base, que permitió la venta de empresas públicas, que permite lo del RIGI, el RIGI lo crean en la ley BAF. Después tenés la ley que ellos llaman, la reforma de ganancia que ellos llaman ley de inocencia fiscal, para que la llamás Adorni. La ley la ley 27.802, una reforma laboral retrógrada de la época de antes de Perón. La ley 27.804, de reforma de la ley de protección de los glaciares. Todas estas barbaridades fueron votadas por este Congreso. Y se presta más. Van a tratar una ley ahora que le llaman ley de inviolabilidad
1: de la propiedad
3: privada. Y acá viene el problema, por suerte la iglesia hace. Vos fíjate, Pampa lo mataron a todos porque, como dijeron ustedes, se quedaron con la tierra.
2: ¿Cómo? Repetí que yo por lo menos no te escuché bien.
3: A los Pampas los mataron a todos. Roca, sí, los cantantes, sí. Borretien, la campaña de Roca, de Rosas antes y de Roca después, para matar a los indios y quedarse con la tierra y repartirse ellos.
1: Sí.
3: La ley de balanza que sacaron en la época de Rosas, toda esta barbaridad que hicieron contra los gauchos y contra los indios, que el Martín Fierro lo retrata muy bien. Bueno, esta barbaridad, en el norte argentino, ¿por qué no la hicieron? Porque vivíamos arriba colgados en los salares, eso, con un frío en invierno de 10, 15, 20 grados bajo cero, y al mediodía un calor que te raya la tierra. Era solamente para los negros de allá. ¿Qué hicieron los blancos? Los blancos, que te dicen, no, acá lo que se quieran ahí, total, no van a embromar acá abajo. ¿Qué pasó? La mala suerte que esas sales son litio. Entonces, en Cachi, en Salta, cerca de los pueblos originarios, nosotros tenemos un artículo 724 de la Constitución Nacional, y la Argentina ha firmado el Pacto de San José de Costa Rica, por el cual dice que la tierra le pertenece a los pueblos originarios. Esas tierras le pertenecen a los pueblos originarios desde el Tintianacu, 600 años antes de Cristo. El Tintianacu ya estaba construido donde está la Puerta del Sol en La Paz, ya estaba esta cultura, que es la cultura, como te digo siempre, querido y nunca bien ponderado amigo Daniel, la cultura aymara. Mi abuelo era aymara, ellos eran orgullosos de esa cultura. Bueno, por suerte mi abuelo se murió en el 61, no ve esta afrenta que le hacen a sus compatriotas. Ahora los compatriotas están de este lado, y después lo van a hacer lo mismo en Bolivia, así que sigue Rodrigo Paz. y en Chile con CAT, le van a sacar el litio, que la tierra le pertenece a las comunidades originarias y se la van a dar a las grandes empresas que vengan y que inviertan. Este es el destino que nos toca.
2: Muy bien. No sé si querés hablar de otro tema que está muy vinculado con esto, que yo lo había preparado, pero capaz que vos lo explicás mejor, que es que se ha vuelto a privatizar la red troncal del Paraná, por donde sale el 80% de las exportaciones, no recuerdo ahora si totales o graneleras de la Argentina, pero bueno, es la vía comercial que has dicho muchas veces acá, más importante que la del Mississippi y Missouri, es la principal boca de salida de grano del mundo.
3: Del mundo, exactamente.
2: ¿Qué pasó? ¿Qué pasó en estos días? Ayer, el viernes.
3: El viernes a la madrugada, sí, vimos en el boletín oficial que le habían adjudicado a Jean Danul, que es una empresa belga, le habían adjudicado por 25 años. Antes por lo menos tenía el tupé de 10 años y se lo volvió a renovar. Claro. Por 25 años. Pero es peor, porque ahora en serio le van a permitir profundizar los pies desde el Río de la Plata hasta Rosario, hasta el Gran Rosario.
2: La profundidad del dragado.
3: Y van a enchanchar el río. Esto va a tener un impacto ambiental terrible. O sea, no le interesa nada.
2: Total, antes de seguir, Horacio, porque es importante esto. Porque esto no empezó con Milei. Esto empezó con Carlos Saúl Menem y fue ratificado por todos los gobiernos que le siguieron. Uh-huh. ¿Cuál es la novedad de la privatización actual? Primero que en vez de 10 años como otro, es 25 años. Pero la otra es, por ejemplo, la profundidad del dragado, lo profundo que pueden dragar el río Paraná.
3: Ya habían dragado 33 pies. Sí. Con todo el impacto que tuvo. Y ahora quieren llevarlo por lo menos a 40 pies en la primera etapa y después a 44 pies sujeto a estudio que se debería haber hecho antes. Sin embargo, le adjudicaron a la empresa, ellos proponen esto y vos tenés que fundamentarlo con un estudio por el impacto ambiental que tiene.
1: Está lleno de especies. No es fácil. Muchas en peligro de extinción.
3: Y tiene que dragar 500 kilómetros de río. 500 más lejos que Mar del Plata. 500 kilómetros de río, vas a ensanchar y vas a profundizar. ¿Te das cuenta de lo que va a hacer esto? Bueno, y encima no tenemos, el país queda dividido en dos, porque Bahía Blanca no se puede unir con Rosario, vos tenés que pasar por el Codillo y tenés que ir hasta Montevideo. En Montevideo hay otra empresa belga, que es la que administra el puerto de Montevideo, y ahí los barcos que salen de Gran Rosario, o sea, de las 31 terminales que conforman el puerto Rosario, los 70 kilómetros que van desde Arroyo Seco hasta al sur, hasta Tingüés, al norte, van, y si vos tenés en Bahía Blanca o en la Patagonia, querés sacar petróleo de la Patagonia, lo querés sacar en barco, tenés que ir a Montevideo. O sea, y no es Uruguay, porque Montevideo es un puerto privado. O sea, no es Uruguay.
2: Concesionaron por 80 años, hasta el 2080.
3: Bueno, te das cuenta del grado de locura que estamos viviendo. Estás entregando la red troncal del río Paraná, con lo que significa el comercio nuestro, pero ahí detrás está Estados Unidos. Recordá que antes viste el amigo de Cristina Fernández de Kirchner, el embajador de Estados Unidos demócrata, antes viste, hizo venir a toda la flota marítima de Estados Unidos, viajó con el embajador de Estados Unidos, viajó con la flota marítima norteamericana, inspeccionando todo el Paraná. Y expresamente en la legislación dejó afuera cualquier vinculación con alguna empresa china. Casualmente, una acusación que le hacía a BM, que era la otra empresa belga que quería quedarse con el río Paraná, decía que la empresa de Danul estaba vinculada a los chinos, cosa que Estados Unidos sabía que era mentira. Pero el mismo Estados Unidos estuvo supervisando que esto quede en manos de grandes empresas, como son estas empresas transnacionales, que a su vez terminan siendo financiadas por los grandes capitales internacionales que están en Estados Unidos. O sea que el mismo Estado de Estados Unidos fue siendo embajador de Stanley, el amigo de Cristina Fernández de Kirchner, cuando se fue ponderando a Cristina Fernández de Kirchner, Stanley hizo antes el trabajo, ya había ganado las elecciones, mire, pero hizo el trabajo sucio a Alberto Fernández, donde le permitió al ejército de Estados Unidos inspeccionar todo el río Paraná. Cuando ellos, en el río Mississippi, lo explota el ejército de Estados Unidos. No hay ninguna empresa privada ni nada. Es una empresa estatal. El ejército de Estados Unidos, porque eso está desde la guerra de secesión, en Mississippi lo inspecciona.
2: Pero acá estamos en la Argentina. Acá el ejército de Estados Unidos inspecciona el comercio en el Río de la Plata gracias a Alberto Fernández, que dicho sea...
3: Y después lo sigue con Milei.
2: Y sigue con Milei. Porque hay que decir las cosas. Empezó con Menem, que es peronista, siguió con no sé quién, con el que siguió después de Menem, Alfonsín, que es radical, siguió con el kirchnerismo, que son peronistas, siguió
3: pará,
2: con...
3: Pará, Menem vino después que nosotros, Menem vino después de Alfonsín.
2: Ah, ¿no? Menem vino después, sí, Menem vino después, perdón. Perdón, pero sé que no son muy... Pero no importa, sí, vamos a sacarlo a Alfonsín, esa no le carguemos. Pero todos los gobiernos que siguieron después de Menem... continuaron con la privatización del río Paraná. Este le agrega la profundización de digamos, del dragado. El amigo, acá lo hemos invitado a esta radio, el amigo Cadelli, que es ingeniero, vicepresidente del astillero, Río Santiago, en Berisso, Ensenada, él tiene el proyecto de transportar con barcaza desde el Alto Paraná hasta la salida del Río de la Plata y hacer un puerto de aguas profundas ahí, digamos, a través del, bueno, del río y el canal Magdalena, creo que es el del Río de la Plata.
3: Bueno, casualmente que no habilitan el canal Magdalena, por eso estamos diciendo que cualquier barco procedente por el Mar de Plata, de la Patagonia, de Bahía Blanca, no, uno puede ir directamente al puerto de Buenos Aires, tiene que pasar por el puerto de Montevideo, porque no está dragado el canal Magdalena. El canal Magdalena, que es nuestro canal natural,
1: sí,
3: no dragan. Y sí le pagamos el dragado, por ejemplo, ellos tienen otro un puerto de cabotaje en Uruguay, que Nueva Palmira. Sobre el río Uruguay, lo dragamos todo el pasto del Paraná hasta el Uruguay, lo pagás vos, yo y todo nuestro presupuesto. Os lo juro, sabés que tragué 40 años presupuesto. Nosotros pagamos toda la limpieza que lleva el vallamiento, el dragado del canal que lleva hasta Nueva Palmira. O sea que la Nueva Palmira, pero no es que se beneficie a Nueva Palmira, sino que Nueva Palmira, ese puerto está privatizado como está privatizado el puerto. No tengo nada contra los uruguayos, al contrario, son hermanos. Sabes que me considero arteguista, como soy negro y odio me considero arteguista. Pero lo que te quiero decir es que hoy Uruguay también es una colonia. Y la colonia la manejan los puertos, tanto el de Nueva Palmira como el de Montevideo, empresas transnacionales que están financiadas por el capital internacional. Todo esto hace este despojo que estamos viviendo. La Argentina debiendo, no puedes unir Mar del Plata con el puerto de Buenos Aires, no puedes unir...
2: Porque ¿te puedo hacer una pregunta política para cerrar toda la columna económica? Que nadie me la contesta. Nadie me la contesta. ¿Puedo o no? ¿La dejamos...?
3: Sí, no. Decime, sabés que trato de decir la verdad. Ya estoy jugado y sin picho.
2: ¿Cuál es...? Pero la verdad, porque no me alcanzan las explicaciones. La interna que hay entre Cristina y Kicillof. ¿Cuál es la interna que hay? Porque tiene que haber un problema de fondo ahí.
3: Mira, pero ahí, Daniel, yo te puedo decir mi versión, que no soy ni peronista, yo vengo de radicalismo. Es obvio que Cristina, por eso te conté lo de Mark Stanley. Mark Stanley era el embajador norteamericano acá, que aparecía más en televisión y en radio que los diputados y senadores de acá. Mark Stanley fue el que desembarcó, por el caso del río Paraná, con un miembro de la Marina y del Ejército norteamericano para inspeccionar el río Paraná. ¿Qué puedo decir de eso? Kicillof no lo posibilitó. Es más, Kicillof propone que se drague el calma. En el tema del canal Magdalena, Kicillof siempre defendió que se diera y fue a los actos y apoyó que se diera el canal Magdalena. En cambio, Cristina lo dejó hablar a Mara Stanley, que felicitó a la concesión que se estaba haciendo del puerto y la nueva licitación. Ellos sabían que iban a tener como anillo al dedo a Tan Benur o a Deme, que era otra belga, y dejaron afuera las empresas argentinas y sobre todo las empresas chinas. O sea que ahí hay una diferencia abismal en el tema. Canal Punta Indio, Canal Magdalena, de entre Kicillof y Cristina Fernández de Kirchner. Sí.
2: Bien, bueno, Horacio, hoy te hemos exprimido porque te hicimos tres consultas por el mismo precio, por el precio de una.
3: Querido amigo, ¿sabes? Para mí es un gusto lamento, por ahí estuve medio desubicado con Julio Sosa, la mujer
2: se va. No, ¿por qué? No,
3: la mujer lo amaba.
2: Tampoco me gusta mucho Julio Sosa. Pero bueno, pero no, sobre todo lo elegí porque era de José María Contursi, sabía que te iba a gustar. Contursi,
3: un poeta. Él y el padre, que era vecino de tu abuelo, Juan Contursi, eran grandes, de verdad.
2: Creo que era el abuelo el que era vecino de mi abuelo, el abuelo de Pascual Contursi, porque sacó la línea de traje, no sé qué, y la propaganda decía año 1880 y pico, nueva línea.
3: Ah, no, sí. No, es el abuelo.
2: Es el abuelo de Pascual.
3: Contursi empezó a escribir las primeras letras al principio de este siglo.
2: Pascual, el padre, y el abuelo era el que era
3: el padre. Hizo ese famoso tango que lo llamó Paralita, y Gardel le cambió el nombre de Mi Noche Triste.
2: Claro.
3: Y él le puso Paralita.
2: Bueno.
3: Cerrando con esto, creo que la diferencia abismal entre Cristina y Kicillof en el tema del canal de Magdalena es una diferencia del día y la noche. Ahí fue un tema. Kicillof siempre apoyó la salida por el canal de Magdalena y dragar una pieza a la provincia de Buenos Aires y quiere unir la provincia de Buenos Aires con el resto del país.
2: Claro,
3: y yo, Mark Stanley, quería que pasara lo que pasó, que se licitara como se licitó.
2: Muchas gracias, Horacio Robelli. Y hablando de Gardel, Contursi y la comparsita, nos vamos a la otra orilla del Río de la Plata con Silvia Visconti, que nos va a contar qué nos trae de bueno para hoy.
4: Ahí. Buenas tardes, Daniel. Buenas tardes a la audiencia de Todos los Fuegos. ¿Qué tal, Javier?
1: ¿Cómo estás? Ahí te estamos viendo.
4: Y bueno, hoy Daniel, quiero compartir con la audiencia la historia de las Sin Sombreros.
2: Las Sin Sombrero.
4: Las Sin Sombreros. Además, todos juntos. Sin Sombreros se escribe todo junto. No en dos palabras como sería gramaticalmente. Bueno, estas eran mujeres, son mujeres, pertenecientes a la generación del 27 español, uh-huh. que en general recordamos a los hombres, a Luis Cernuda, a Federico García Lorca, a Pedro Salinas, a Vicente Alessandri, a Rafael Alberti, a León Felipe, a Miguel Hernández, entre muchos otros. Pero que también integraron mujeres que, sin embargo, son muy poco recordadas. Las Sin Sombrero han comenzado a integrar las páginas de la literatura y de las artes españolas muy recientemente. Empezaron a ser incluidas en algunos relatos e historias que a veces parecen relatos pequeños, pero que, sin embargo, vamos a ver que marcan mucho la identidad. Pensando en que la historia de esta maravillosa y peculiar generación no está completa sin ellas, yo me quise detener un poco en su historia. Y la verdad es que cuando oí por primera vez el nombre, la Sin Sombrero, me imaginé una referencia a la moda, la verdad. A la moda en cierta etapa de la historia. Pero cuando comencé a leer sobre eso, descubrí una de esas historias casi ocultas, pero que perviven por debajo de los silencios. Esta historia de este grupo de mujeres artistas españolas que son nacidas entre 1898 y 1914, más o menos, y que desarrollan sus actividades.
2: La generación de mi abuela, que era escritora, mi abuela.
4: Ah, mirá. Sí, bueno, sí. Esta generación del 27 en España fue fundamental. Pero ya te digo, conocemos más que nada a los hombres y no mucho a las mujeres de esa época. No sé si tu abuela tuvo la suerte de ser reconocida.
2: Poeta era, no más que poeta, porque hacía versos. Escribía versos. Sí. Sí, tenía un cuaderno que estamos buscando a ver si recuperamos el cuaderno de la abuela Isabel, de la poeta de la familia.
4: Qué bueno. Ah, cuando lo consigas me lo tenés que pasar.
2: Sí.
4: Bueno, la anécdota inicial que le da origen a este nombre tan raro, las Sin Sombreros, sucede en el Madrid de los años 20, cuando dos pintoras españolas, Margarita Manso y Maruja Mayo, acompañadas nada menos que por el escritor Federico García Lorca y el pintor Salvador Dalí, paseaban por la Puerta del Sol y decidieron quitarse el sombrero en público. Esta actitud fue para la época de lo más transgresora. Pretendía de alguna manera romper la costumbre, que estaba esta, prácticamente una norma, y metafóricamente era sacarse ese sombrero que tapaba la cabeza, metafóricamente era liberar las ideas y las inquietudes que, en el caso de las mujeres, no podían ser muchas. Después, este gesto de no usar sombrero se extendió como signo de protesta y el término sirvió para designar a todas las mujeres pertenecientes a esa generación del 27, que por esa especie de, digamos, de ruptura tan sencilla con las convenciones y obviamente por su condición femenina, más tarde serán relegadas de la historia del arte, quedando al margen de las antologías, de los manuales de literatura, de los manuales de arte, hasta casi nuestros días, aunque en su época habían tenido una actividad importante y muy destacada en la narrativa, en la poesía, en la pintura, en la música, incluso en el cine, el teatro y la filosofía. Estas actividades, esta actitud de las mujeres de quitarse el sombrero, se dio en plena dictadura de Miguel Primo de Rivera. Claro. Recordemos que la dictadura se había instaurado en España después de un golpe de Estado en 1923 y se mantuvo en el poder hasta 1930, fecha en la cual fue sustituido por la llamada dicta blanda, entre comillitas, de Dámaso Berenguer. Este régimen de Primo de Rivera, recordemos que fue un régimen corporativo, militarista, autoritario, muy cercano al fascismo, y en ese régimen el simple gesto de quitarse el sombrero en público convirtió especialmente a las mujeres en rebeldes. Prescindir del sombrero era mal visto socialmente, puesto que era una especie de norma estricta de decoro y también de estatus.
2: Eso te iba a preguntar, ¿todas las mujeres usaban sombrero o las de cierto estatus?
4: Los sombreros eran diferentes, pero sí, la mayoría de las mujeres cuando salían al público, a las actividades públicas, llevaban sombrero. Por supuesto que en el interior de las casas, o aquellas mujeres que no tenían una vida pública, que no salían prácticamente a la calle, que eran los sectores populares, que estaban generalmente en su casa, porque esa era la función que cumplían, ser madres abnegadas, mujeres, esposas sumisas, encargadas de las actividades de la calle, ellas no usaban sombrero, pero tampoco salían, no estaban en el público, claro, no estaban claro. Al público. Cuando se salía a la calle, sí se colocaban sombrero. Y era una norma que regía tanto para hombres como para mujeres. De todas formas, en el caso de las mujeres era peor porque se consideraba que la mujer que no usaba sombrero cuando estaba en público estaba dejando de lado esa función que tenía que ver con el decoro, con la feminidad y con el lugar que debían ocupar en la sociedad, que era ese. Esposa y madre, y punto, nada más. En 1931, el periodista y escritor español Ramón Gómez de la Serna escribía en un libro que se llamaba Pombo lo siguiente: este es un país, refiriéndose a España, pues, por lo tanto, tan poco rebelde que mira mal el mínimo de rebeldía personal, que es ir por la calle sin sombrero. Más allá de ser un gesto insignificante, recordemos que la sociedad madrileña vio en esta acción de las mujeres un acto transgresor propio de rebeldes, pero también de homosexuales, porque recordemos que estas dos pintoras que estaban acompañadas por Lorca y por Dalí, en el momento que los cuatro se sacaron los sombreros. Por lo que sus autores, estas cuatro personas, en su época fueron insultadas e incluso les lanzaron piedras cuando iban caminando por la Puerta del Sol. Maruja Mayo lo cuenta así. Dice, un día se nos ocurrió a Federico, García Lorca, a Dalí, a Margarita Manso y a mí quitarnos el sombrero porque decíamos que parecía que estábamos congestionando las ideas. Y atravesando la Puerta del Sol, nos apedrearon llamándonos de todo. En 1932, el citado escritor Ramón Gómez de la Serna escribe en Aventura y Desgracia de un sinsombrerista una reflexión sobre lo que esto significó como gesto simbólico, en realidad. Y dice, ha llegado el momento de enfocarlo todo con la cabeza descubierta, con lo que además se logrará que haya menos calvos. El sinsombrerismo es el final de una época, como lo fue de otra el quitarse las pelucas blancas. Quiere decir presteza en comprender y en decidirse. Quiere decir afinidad con los horizontes que se atalayan, ansias de nuevas leyes, de nuevos permisos, entrada en la cinemática de la vida, no dejar nunca la cabeza en el perchero, ir con rumbo bravo y desenmascarado por los caminos del tiempo nuevo. Quizás es importante abrir un pequeño paréntesis para decir que este escritor, Ramón Gómez de la Serna, había fundado en 1912 la Sagrada Cripta de Pombo, que era una tertulia de las vanguardias en España, en la ciudad de Madrid, que se celebraba de noche en un café que se llamaba precisamente Pombo. Ramón de la Serna estuvo exiliado después de la Guerra Civil en Buenos Aires y allí permaneció unos cuantos años. Bueno, volvamos a las y sombrero. Ellas no aparecen, como decíamos, en la mayoría de los libros de texto que hablan sobre la famosa generación del 27 de España. Pero los recientes estudios las han sacado del anonimato en que vivieron durante más de 80 años. Muchas de aquellas artistas y escritoras, muchas de ellas habían expuesto en galerías de arte, habían publicado obras que hoy en día vuelven a ser referencia. Y quitarse el sombrero, como hicieron ellas, fue ese pequeño acto de rebeldía que iniciaría la búsqueda de cambios para las mujeres españolas. En este grupo de mujeres valientes que se atrevió a desafiar las tradiciones y que hizo irrupción en el mundo intelectual de una manera no vista hasta entonces, había mujeres como Ernestina de Champursín, María Teresa León, Concha Méndez, María Zambrano, Rosa Chacel, Josefina de la Torre, Margarita Gil, Margarita Manso y Maruja Mayo, entre muchas otras. Incomprendidas por la sociedad de su tiempo, todas ellas contribuyeron de un modo u otro, incluso desde el exilio, al crecimiento de sus respectivas disciplinas. Las artistas españolas de esta generación del 27 reivindicaron su papel intelectual no solo sobre su propia figura, sino sobre la vida cultural que las rodeaba. Así, cuando uno sigue las pistas de lo que ellas hicieron en su época, encuentra que las publicaciones hacen reseñas sobre libros, opinan sobre arquitectura, forman parte de la ajetreada agenda social de sus años. Reflexionaron además sobre la feminidad. Este detalle puede comprobarse incluso cuando ellas se denominan o se nombran a sí mismas, porque empiezan a imponerse palabras como autora, escritora, pintora, así, en femenino. Uh-huh. Antes no había o no se les llamaba utilizando el femenino. Lo más relevante es sin duda la introducción de un perfil femenino en sus obras, donde la mujer se convierte en un personaje en la pintura, en un personaje literario fuerte, emancipado, que lucha contra su destino. Y bueno, se representan entonces mujeres, digamos, de un aspecto más moderno, algunas fumando, en actitudes intelectuales, con personalidades fuertes, independientes. Y bueno, ingresan, digamos, a un espacio que hasta ese momento estaba solo permitido a los hombres. A pesar de que muchas de ellas no tenían relación entre sí, relación física me refiero, sí estuvieron vinculadas a través de, bueno, de esa lucha que establecían en una sociedad que de alguna manera las ninguneaba casi siempre. Tengamos en cuenta que recién en 1910 las mujeres en España hasta ese momento no tenían acceso normalizado a la educación superior. Es a partir de una creciente afluencia de estudiantes femeninas que el gobierno español se ve obligado por primera vez en ese año a aprobar la libre matrícula en los centros de enseñanza oficiales y no oficiales para que puedan ingresar las mujeres. Este cambio conlleva en poco tiempo un aumento muy importante del número de alumnas matriculadas en las universidades y en los centros de formación superior, que de alguna manera ayudó a propiciar un nuevo modelo de mujer a partir de los años 20, una mujer más preparada, más autónoma, que reivindica su presencia en los distintos espacios públicos, que hasta ese momento, como decíamos, estaban vetados para ellas, ¿verdad? Pero esto generó un estupor en una sociedad que estaba muy anclada en valores tradicionalistas en última instancia. Los centros de encuentro fueron lugares de vital importancia para estas mujeres. Algunos fueron los espacios de intercambio cultural, como la Revista de Occidente o la Gaceta Literaria, que fueron compartidos tanto por mujeres como por los varones de esta generación. Con eso ellos tuvieron contactos, aunque, como decíamos, los varones no las tuvieron tanto en cuenta para nombrarlas. También existieron lugares físicos, que esos sí eran exclusivos para las mujeres, lugares donde ellas se reunían y compartían ideas. En el Madrid de aquellos años se consolidaban la residencia de señoritas, el grupo femenino de la residencia de estudiantes, el liceo club femenino y la asociación universitaria femenina. En 1926, María de Maisú había fundado el Liceo, un club femenino de Madrid, y fue este un espacio donde las mujeres pudieron, desarrollar su talento, discutir. Allí se debatía, se compartían proyectos. La semilla de la transformación femenina de varias generaciones y también el camino a la igualdad de derechos se va a gestar en estas instituciones, de las cuales saldrían grupos excepcionales de mujeres que formaron parte de esa nueva generación que reclamaba autonomía, independencia, formación intelectual igual a la de los hombres. Y aunque por desgracia se toparon con una sociedad conservadora, que de alguna manera todavía estaba conmocionada por la pérdida de las últimas colonias de ultramar de España, ¿no? Y la pérdida de esa sensación imperial, una sociedad en que lo que menos quería era que un grupo de mujeres pidiera paso en la vida política y en la vida pública. La Segunda República llegó como la esperanza de cambio para esas mujeres y la aprobación con ellas del derecho al sufragio, que fue una de las primeras cosas que estas mujeres consiguieron. Fue a partir de ese momento también cuando las intelectuales y artistas empezaron a formar parte visible de la vida social y cultural de la época, en la que al parecer la igualdad ya no se veía como algo que era indeseable. Gracias a ello, el talento de todas ellas brilló con luz propia, pero la guerra civil que asolaría el país pondría punto final a aquel incipiente sueño de libertad de estas mujeres. Las Sin Sombrero no solamente tuvieron que lidiar con el machismo imperante en la sociedad de su época, sino que además van a recibir toda clase de insultos y de descalificaciones, y muchas de ellas acabaron exiliadas tras el estallido de la guerra civil y tuvieron que continuar su producción fuera de España. Entre las exiliadas estuvieron Ernestina de Champursín, poeta, que se exilió en México hasta 1972, María Teresa León, escritora, actriz, directora, exiliada en Francia, en Argentina y en Italia, Remedios Varo, pintora surrealista, escritora y artista gráfica exiliada en México. María Zambrano, filósofa, escritora exiliada en varios países, entre ellos en Francia, México, Cuba y Puerto Rico. Maruja Mayo, pintora, ferviente republicana y encarnación de la nueva mujer libre, que se exilió en Argentina, en Uruguay y en Brasil. Victorina Durán, escenógrafa, pintora y escritora, también exiliada en Argentina. Luisa Carnés, militante comunista, escritora y periodista española, exiliada en México al término de la Guerra Civil. Elena Fortún, escritora de cuentos de niños, feminista, también exiliada en Buenos Aires. Rosa Chacel, escritora, colaboró con publicaciones de izquierda, escribió manifiestos y convocatorias que se llevaron a cabo durante el primer año de la Guerra Civil. Y bueno, al tiempo que también realizó trabajos como enfermera, estando en el frente de batalla, y que se exilió en Francia, en Brasil, perdón. Concha de Albornoz, intelectual feminista española, exiliada en México. Consuelo Vergés, traductora y periodista, exiliada en Francia. Concha Méndez, amigo de los miembros masculinos de la generación del 27, ella editó poemarios y revistas poéticas. Y bueno, tras la Guerra Civil se marchó al exilio, residiendo en México hasta el final de su vida. Otras mujeres vivieron el exilio, escribiendo con seudónimos o manteniendo un forzado silencio, como Josefina de la Torre, poeta, cantante soprano, compositora y música, que abandonó la escritura y se reinventó haciendo doblajes para subsistir. Consuelo Vergés, poeta, ensayista, activista y traductora, que hizo una gran labor recolectando en la sombra la obra de otras mujeres hispanoamericanas que luego vería luz. Lucía Sánchez Saornil, poeta ultraísta, militante anarquista, luchadora por la emancipación de las mujeres españolas, que no pudo publicar más en España y sus poemas enviados al exterior mayoritariamente se perdieron. Carmen Conde Avellán, poeta, maestra, narradora, junto a su marido, fundadora de la primera Universidad Popular de Cartagena, que terminó escribiendo sus poesías con seudónimos. Yo quiero compartir un fragmento de un poema, precisamente de Conde, que es un verdadero alegato contra la guerra y que dice: cierto que yo no pariré hijos de carne mientras la tierra haya las furias amarillas de la guerra. Tú no entrenarás tu vientre mientras no tengas quietas sus fragancias todos los suelos por donde va el amor. Yo me mantendré, sombrío luto, entre los muertos que fueron hijos de mujeres que nada pudieron contra su muerte. Madrid fue la ciudad donde la gran mayoría de estas mujeres residieron, estudiaron y desarrollaron su actividad artística. Profundamente comprometidas con su tiempo y con su realidad social, su actitud fue de ruptura, transformando el panorama cultural y artístico de una España convulsa. Fueron mujeres cuyo legado aún sigue parcialmente invisibilizado. A mí me gustaría terminar esta historia con un fragmento de un poema de Lucía Sánchez Saornil, esta combatiente libertaria, que le dedica esta poesía a Madrid, y que dice: Madrid de los arrabales, ríos de sangre y de lágrimas, abre la tumba a tus muertos, a nosotras mala hazaña. Van las mujeres rugiendo trémulas de fiebre y ansia, galopando en potro de ira con las manos desplegadas, a la busca de campos de odio y amapolas de venganza. Madrid, corazón del mundo, corazón que se desangra. Por la puente de Segovia sube la cara al Alcázar, entre roncos alaridos, el pueblo pidiendo armas. Madre, madre, me han matado al hijo de mis entrañas. Anoche dejé a mi padre quieto el corazón sin habla, boca arriba en el arroyo buscando un cielo sin alba. ¿A dónde vas, compañero? Deja, mujer, que me vaya, no tengas celos de nadie, es la muerte que me aguarda para jugarse conmigo, firme en pulso y cara a cara. La vida de mi Madrid que tiene preso sus garras. Voy contigo, compañero. Los dientes tengo y me bastan. Estas mujeres no son solo las sin sombrero, ni las esposas de, ni los amores de otros intelectuales. Son parte protagonista de la generación del 27 y de la resistencia al franquismo. Por eso quise redactar y rescatar de alguna manera esta historia, porque sin ellas, la historia de esta generación del 27 y de esos años de resistencia no estaría completa. Y para despedirme, me despido, mejor dicho, y les dejo una canción que se llama ¿Quién eres tú?, que está en un disco que precisamente honra a estas mujeres del 27.

0: Bueno, le decía a Dayana que cortara un poquito por allí la canción para que termináramos en hora y poder que ustedes también se puedan despedir. Pero bueno, quería compartir, aunque sea un pedacito de esa canción, que está cantada por una cantidad de mujeres españolas y de otros países de Hispanoamérica, en honor a estas mujeres del 27.
1: Muy bueno, todo muy interesante, toda la columna, muy linda la música, mucho ritmo tiene la canción que elegiste. Así que nos vamos a ir para el próximo programa, pero antes quiero recordar que hoy se cumplen 85 años de la invasión de la Alemania nazi a la Unión Soviética. Más de 3 millones de soldados invadieron la Unión Soviética y bueno, se generalizó la Segunda Guerra Mundial y afortunadamente los soviéticos jugaron un papel decisivo en la derrota del nazismo y del fascismo. Así que con este recuerdo nos vamos al próximo programa 316, el próximo lunes 29 de junio.
2: Buena semana.

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3: El rey contra Venezuela me hace acordar mucho, mucho a Israel con Palestina, por ejemplo.
4: Yo tuve la fortuna de contactarme con Diego Armando Maradona y explicarle que no podía la selección argentina estar ensuciando el fútbol yendo a lavarle la cara al Estado criminal de Israel. Diego, junto a otros miembros de la selección, se encargaron de negarse a ir a jugar a Israel. Eso es un gesto que los palestinos no vamos a olvidar nunca. Eternamente se le va a agradecer también a Diego Armando Maradona.

0: Creo que fue una actitud de mucha dignidad, sobre todo conociendo Argentina, desgraciadamente, en estos días, un pueblo maravilloso, un pueblo que es muy, muy luchador y que tiene bastante patriotismo en su alma. Desgraciadamente se está viendo sometido, prácticamente convertido casi como una colonia al Estado de Israel.
1: Porque los palestinos le tiran con piedra, y estos le tiran con unos misiles que se los tienen, y le siguen ganando tierra, y nadie hace nada, nadie hace nada.
2: Agradezco muchísimo, Nicola. Vos sabés que para nosotros es algo muy, muy sentido. Diego está encarnado en la identidad de los argentinos y de las argentinas, y cuando llegan los mundiales lo extrañamos mucho porque Diego trascendió el fútbol.
3: ¿Palestina? ¿Para mí?
4: Sí.
3: Ah, Palestina. Ah, sí.
4: Es
3: necesario. ¿Por mí? ¿Por mí? ¿Por mí? ¿Por mí? ¿Por mí? ¡Viva Palestina!
4: ¡Viva Palestina!
3: ¡Viva Palestina!
4: ¡Viva Palestina!
5: Maradona saltó a un gol con la mano a los ingleses y le pusieron la mano de Dios. O sea, dejaron la trampa en un lugar divino. Y esa weá es un cáncer social. Y digo, ¿cómo le explico a mi hijo argentino? ¿Cómo le explico que las reglas del juego hay que respetarlas?
6: Los argentinos no amamos a Maradona por la trampa. Lo amamos porque por una vez la trampa fue nuestra. ¿Y a quién? A un país que hizo trampa para salir campeón, a un país que hizo trampa invadiendo nuestro territorio, y un país que 4 años antes había hecho trampa cometiendo un crimen de guerra hundiendo el árabe dorado. Y por un guiño de la historia, un villero enano de 1,65 se encargó de vengarse de la manera más sana posible. Les devolvió, en el deporte que ellos inventaron, lo que es ser engañado. ¿Y qué es lo mejor? Que lo hizo con una trampa que no mata. En un deporte que se llama fútbol, les hizo un gol con la mano. Y después de hacer el gol más sucio en la historia, 5 minutos después, les hace el gol más hermoso que la humanidad alguna vez vio. Porque eso es Maradona. La constante tensión entre el vicio y lo sagrado. Así que no hay que enseñarle a ningún hijo que la trampa está bien. Lo que sí se le puede enseñar es que a veces la justicia se disfraza de picardía. Y por eso, amigos, Argentina no endiosa la trampa. Endiosa la lealtad.
2: Fue aquel que nos dio la posibilidad de poder ganarle a los ingleses, aunque sea a través del deporte, solamente 4 años después de la guerra de Malvinas. Y bueno, evidentemente esas son cosas que quedan en la historia y que cuando llegan momentos como estos, los volvemos a sentir a flor de piel. Así que te agradezco muchísimo.
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8: Buenas noches, un programa donde queremos recordar y homenajear aquello que fue una gloria para nuestro deporte, donde el fútbol argentino encontró cierta compensación y un homenaje a esos muchachos que tuvieron que ir a defender nuestro territorio. La soberanía de nuestras tierras ahí en el Atlántico Sur no se negocian. El grito de Diego Armando Maradona es un grito que nos pertenece a todos. Escuchábamos a Diego hablando del ataque que sufría Venezuela, similar al que sufre Palestina. Luego un palestino agradece la solidaridad de Diego que tuvo para con el pueblo. Luego Diego agradece a otro palestino una entrega de una camiseta, de una bandera. Repite: viva, viva Palestina. Por ahí aparece aquellos con el discurso de los opresores, este actor Gonzalo Valenzuela, que habla de la trampa de Diego, cómo le explica a su hijo que es argentino, que la trampa, mejor que le explique cómo un país hermano se asocia al imperio pirata de Gran Bretaña. Estaría mejor eso que decirle ciertas estupideces. Ahí lo aclaraba un periodista. Diego Armando Maradona, ¿qué representa para nuestra patria? ¿Cuál es su legado? ¿Qué es lo que nos deja Diego Armando Maradona? ¿Jugadas brillantes? Algo de eso hay. La picardía también existe, las frases memorables también, pero en su mayoría de veces estaba donde tenía que estar. Ese era Diego Armando Maradona. Algunas contradicciones, pero siempre la celeste y blanca en su pecho. Vamos a escuchar una reflexión del filósofo Ricardo Foster sobre Diego Armando Maradona y qué representa para nosotros y cuál es el recuerdo de él. La saludamos a Dayana y Tati Álvarez, que nos olvidamos de saludar, que siempre está tan solícita a nuestras exigencias. Y es el track 2, Dayana y Tati Álvarez, muy buenas noches. Y acá vamos con el track 2, Ricardo Foster, filósofo, hablando de Diego Armando Maradona.
4: Es difícil seguir encontrando palabras, ya se dijeron demasiadas, todo lo que Diego Maradona significó para cada uno de nosotros, aquellos que amamos el fútbol, los que sin amarlo, sin embargo, se sintieron y se sienten conmovidos por la vida de Maradona, por su condición, por su fidelidad a los orígenes, por la fidelidad a los ideales políticos, por su amor inconmensurable por el pueblo argentino, por su memoria persistente sobre Fiorito, esos orígenes hechos de barro y potrero que lo convirtieron en el jugador y en el hombre que fue. Hablar de Maradona es hablar de la felicidad y del coraje, también del dolor, de la derrota. Maradona fue la vida. La muerte de Maradona es un poco la muerte de algo en cada uno de nosotros, porque es nuestra memoria, nuestra infancia, nuestra adolescencia, nuestra juventud, nuestro placer inconmensurable al verlo jugar, porque fue belleza, justicia, emoción, valentía para meterle el pecho a la vida, a llamarse Maradona. A llamarse Maradona. Por eso esa frase de Fontana Rosa es tremenda y verdadera. ¿Qué importa lo que hizo Maradona con su vida? Lo importante es lo que hizo con cada una de nuestras vidas. Nos tocó, fuimos privilegiados. Mi hijo me recordaba que estuvimos en la cancha en aquel River y Boca, en la cancha de River, en el que Maradona jugó su último partido. Pero todos tenemos impregnada en la piel la larga caminata de Maradona por la vida, por el fútbol, y ese momento único, esa obra de arte monumental que a todos nos devolvió la felicidad, el gol a los ingleses. Abrazo grande y tristeza, pero también la certeza de haber sido contemporáneo del más grande de todos.
8: El más grande de todos. Así lo nombraba Ricardo Foster a Diego Armando Maradona, acongojado por su partida. Vamos a escuchar ahora una reflexión del compositor, autor, el cantante, cubano tan querido por toda nuestra región de la patria grande, Silvio Rodríguez, una reflexión sobre Diego Armando Maradona. ¿Qué decía Silvio Rodríguez? Track 3.
9: Diego Armando Maradona, un hijo amadísimo, salido de las entrañas del pueblo, un héroe del deporte, pero también un héroe del pueblo, de los sentimientos del pueblo, un héroe de Latinoamérica, un héroe del compromiso, un amigo de Fidel, que además por coincidencia se despide el mismo día que se despidió Fidel. Diego estuvo hace muy poco, un año o dos, en uno de mis conciertos de barrio, nos sorprendió con ese gesto. No sabía que él iba a conciertos y fue muy cariñoso. El pueblo que estaba allí lo ovacionó muy fuertemente. Él estaba encantado. Me alegro de tener ese recuerdo de él. Y nada, sepan que estoy con ustedes.
8: Nosotros estamos contigo, Silvio Rodríguez, y recordando ese glorioso día de los dos goles a la selección de Inglaterra en el Mundial de Fútbol de 1986, 40 años, 22 de junio de 1986, un domingo, y te vamos a homenajear, Silvio, y lo vamos a homenajear a Diego, porque en el alma de todos los que amamos a Diego Armando Maradona, algo de este tema hay. Recordando que fue domingo 22 de junio de 1986. Silvio Rodríguez, con tu tema. Track.
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Y estamos escuchando a Silvio Rodríguez con este tema Domingo Rojo. Y son las 20:23. Estamos en vivo. Continuamos con Cuba y Silvio Rodríguez, Domingo Rojo.

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1: Hermoso tema de Silvio Rodríguez, que homenajeamos a Diego Armando Maradona a 40 años de ese gol, el domingo 22 de junio de 1986. Los dos goles. La picardía forma parte de nuestra identidad. Picardía, no piratería. Vamos a poner dentro de la columna de nuestro gran amigo Miguel Ángel Verón, que tuvo que hacer un trámite impostergable, ir a acompañar a una de sus hijas que recibía un título. Siempre es agradable ver cómo la gente se preocupa y se esfuerza y va hacia adelante y no entrega nada de nada a pesar de la malaria. Vamos a poner el track 5, que es la presentación de su columna, que me pidió si la podía hacer y yo con gusto la hice. Y pegamos el track 6, track 5 y track 6, a Dayana y Tati Álvarez. Usted, manos mágicas, es la que dispone de este programa.
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1: Luis Nicolás Vizca nació en Buenos Aires en 1903, pianista y compositor. Tiene numerosos temas registrados. El primero, Mi Perdón, con letra de Carlos Pese, que le grabara Ignacio Corsini en 1925. Ha trabajado en diferentes orquestas. De sus obras señalamos Yo también

0: nombramos dos canciones que le ha grabado el Zorzal.
1: Muñeca brava, bien cotizada.
0: Muñeca brava.

Luis Nicolás Vizca se fue de gira el 22 de junio de 1968.

0: hermosa la historia que nos dejaba nuestro amigo Miguel Verón. Había algunas efemérides que queríamos recordar, entre ellas la de alguien que tuvimos, de los dos que voy a hablar, tuve la posibilidad de conocerlos. Ambos personas talentosas, humildes, inteligentes. ¿Qué podemos decir? Vamos a nombrar, en primer lugar, porque se cumplen 5 años de su partida, al sociólogo, ensayista, yo diría también escritor con muchos libros, más de 20, que nació el 1 de febrero de 1944 y partió, si no lo dije, lo digo otra vez, hace 5 años, el 22 de junio del 2021. Un humor, mucha militancia, mucha historia. Escuchemos esta reflexión del irigoyenismo y peronismo que hacía, es chiquito nomás, el track 7, Dayana y Tati Álvarez, Horacio González.
1: ¿Qué el mundo decía? De las calderas. Tradición de Irigoyen. El mundo de las categorías políticas estaba ligado a la tradición irigoyenista, que era un mundo moral. Esto no quiere decir que Le Perón no lo sea, pero la idea de estrategia, la idea de batalla tomadas por Perón de la bibliografía militar, la idea de nación en armas sobre todo, que es el título de un libro de un mariscal prusiano que inspira mucho a Perón, con todo lo que esto implica de discusión hasta hoy en la Argentina, la asociación entre política y guerra sustituye un poco la relación irigoyenista entre política, instituciones, moral, reparación, etcétera. El héroe de Irigoyen es el filósofo alemán Krause, es un filósofo de la moral y de la oración laica. El héroe de Perón es Krause, que es un filósofo de la batalla. Hoy estos dos pensamientos es necesario retomarlos, repensarlos y criticarlos, porque no, desde luego, en común, pues son los dos grandes legados de los dos grandes partidos populares de la Argentina.
0: Eran las palabras del sociólogo, ensayista, escritor Horacio González, un tipo quienes lo pudimos conocer sabíamos que era un tipo sensible, que era un tipo que las había pasado, que había militado desde muy joven y lo había hecho con muchas convicciones y se adelantó a muchos que creían en ciertos caminos. Él se adelantó en ver algunas cosas de lo que significaba la violencia en los 70. Vamos a ahora a escuchar una reflexión de alguien que nació un día como hoy, 22 de junio de 1938, y partió hace menos de un año, el 27 de agosto del 2025, Raúl Barbosa. Vamos al track 8 para escuchar a este fenómeno de la música popular argentina con más de 40 discos, Raúl Barbosa.
2: La improvisación, un músico la puede lograr cuando no es un improvisado. La improvisación se logra cuando es el jugo, digamos, de un fruto maduro. Cuando el fruto está maduro, tiene un jugo sabroso. Es el caso de él, de Lito, que logra tocar una samba con el sentimiento de quien nació en la zona. Logra tocar los otros ritmos, como el caso del chamamé, donde yo no he tenido con él ninguna dificultad rítmica. No solamente por una cuestión rítmica, sino la cuestión de los acentos, de los sabores. Y a mí, en lo personal, también me alegró mucho compartir con él esos instantes, y hace poquito yo estuve en su estudio, lo vi 30 segundos, que pasó, lo saludé, nos saludamos, yo le tengo un enorme cariño a Lito, y le agradezco mucho estas palabras que me ha dedicado, si puedo utilizar la palabra, y lo que digo no es una simple reciprocidad, es lo que yo también siento por este compañero con quien no nos hemos visto muy seguido, pero me acompaña de manera permanente su música. Nos acompañamos a través de la música. El acordeón llegó y estaba muy bien descrito de las manos de mi papá, en lo que seguramente mi mamá tuvo mucho que ver para juntar las monedas y encontrar, para poder comprar el instrumento. Yo tendría unos 7 años o 8. Era un instrumento que mi padre se lo compró a un hombre que tenía un tambo. Yo estoy hablando de los años 46, por ahí 45. Y tenía un tambo y salía a vender leche con las vacas, por ahí, por el barrio. Y no sé cómo habrá mi padre descubierto que tenía un acordeón. Ese acordeón la compró. Y yo tengo memoria que durante varios días la estuvimos pegando con cinta negra, cinta aisladora, porque seguramente la tenía guardada en algún lugar donde estaba picado por los insectos, el fuelle. Con eso yo aprendí. Y yo aprendí como han aprendido tantos músicos, no solamente argentinos, sino de todo el mundo, que aprenden. Porque aprendemos no sé cómo. Es como aprender a hablar, tal vez. Uno aprende a hablar porque el oído funciona y porque a través de la imitación. Yo aprendí, mi padre era guitarrista, y yo aprendí viendo tocar a los otros acordeonistas. Mi madre me contaba que yo agarraba un banquito y me ponía delante del acordeonista que era amigo de mi padre. Y seguramente se me fueron pegando movimientos de las manos, movimientos de los brazos, sonidos. Y yo soy un músico autodidacta. Mi trato con el acordeón es un trato muy particular, seguramente. Esto es muy natural. Es como estar acompañado con un amigo que uno quiere mucho, con su compañera de todos los días. Mi acordeón es la continuación de mi espíritu.
0: El acordeón es la continuación del espíritu. Y algunas frases interesantes, porque se supone que hay gente que dice, pero ¿se puede improvisar? Se puede improvisar, por supuesto que se puede improvisar, pero no es para improvisados. Algunos dicen que se nace, otros que se hacen. Vamos a dejar y vamos a decir que tiene que haber un esfuerzo, si la naturaleza, el Tata Dios, como usted quiera llamarle, no toca su puerta, el estudio brinda esas posibilidades para desarrollarse y hay que ponerle esfuerzo. Vamos a poner el track 9, un cachito, hasta más o menos, supongo que durará 4 minutos y algo, pero vamos a poner y vamos a escuchar un poco de lo que es el arte de Raúl Barbosa con más de 40 discos. Dayana y Tati Álvarez, track 9.

0: Vuela, vuela, vuela Medina abre sus alas, Argentina. Para pelota para Medina, segundo palo. La pelota atrás, Thiago Messi. Ahora sí, golazo. ¡Gol! Enorme Messi. Todos los récords afuera. ¡Gol! Messi, grítalo conmigo, dale. Argentina, te amo, Argentina. Messi, Messi, Messi, Messi. Señoras y señores, con ustedes, pónganse de pie. Aquí está el máximo goleador en la historia de los mundiales. 17, Leo. Único, inalcanzable. Messi rebotó en paredes y va Leo. Y atención, adentro que pica, mira, es una flecha, Julián. Es una flecha adentro, Julián. Atención, y va Messi, tiro para Julián. Julián, Julián, Julián, Julián, Julián, Julián, Julián, el arquero. Así los paredes, ahí está, tocó para Leo. Sigue Messi, Messi, Messi, Messi, Messi en la línea, ahí va Messi, gol. Gol Argentina. Gol Argentina. Argentina, Messi, Messi, Messi, Messi. Como respuesta a todo. Como respuesta a todo, Messi, Messi, Messi, Messi. Gol argentino, conducción Messi. Tocó para Julián, no entraba nunca, llegó paredes. Llegó Enzo y el toque y el rebote y la sacó Slajar. Y apareció Messi. El rey eterno. 18 goles de Messi. 18 goles, el máximo en la historia.
1: 40 años de el gol y de ese partido memorable para los argentinos y hoy Lionel Messi homenajeando esa actuación maravillosa de Diego Armando Maradona, hizo doblete también. Un partido emotivo, difícil de creer que alguien siga corriendo así con esa edad, pero está entero. Y hoy tenemos como, hay en el país, hay en las ciudades, hay en todos lados, siempre tenemos a referentes, a ídolos. Y en este caso, un ídolo de nuestro barrio, ¿por qué? Ya lo dijimos en otras oportunidades, es el único que fue titular de Diego Armando Maradona, y de él va a hablar, y también del partido de hoy de la selección frente a Austria, Rubén Jacobetti. Rubén, muchísimas gracias por atendernos.
2: Bueno, buenas noches. No, gracias a ustedes.
1: Rubén, ¿qué recordás de aquel día memorable de Maradona contra los ingleses?
2: Y bueno, la verdad que uno volver para atrás, el hecho de que a mí me tocó la oportunidad de haber jugado con Diego y que Diego haya demostrado en el campo profesional todo lo que en sus orígenes uno veía. El gol fue el colorario de su carrera y de su potrero, que nosotros vivimos con él desde chico. Esa es mi emociona, porque uno que nació jugando la pelota en la calle, de haber tenido la oportunidad de haber jugado al lado de uno de los mejores jugadores del mundo, para uno tan apasionado del fútbol, yo creo que lo máximo.
1: Lo máximo. Y hoy Argentina, Lionel, que tuvo esa desgracia de tanta presión que se le pone a veces a los 9, a los 10, a los capitanes, patear el penal, lo tiró desviado a penitas y después se resarció con dos jugadas. Una buenísima con la apertura de pierna, bien de potrero, como vos decís, sí. Y el otro siguiendo un rebote.
2: Sí, yo lo que justamente lo estaba viendo y digo, es letal dentro del área porque tiene una velocidad distinta a todos. Por ahí, con la edad que tiene hoy, en la mitad de cancha puede ser que, digamos, lo puedan tapar, le cueste reaccionar, pero dentro del área es letal porque los defensores no lo pueden agarrar, tienen que ir tapando a ver dónde va a ir el remate. Y él es muy rápido. Entonces, en la posición que está jugando hoy, me parece que es ideal, porque cada vez que entra al área es
1: ¿Y cuál sería la posición? Rubén Giacobetti estamos hablando.
2: Sí, sí, no, la posición que juega él de delantero acompañando al 9, pero ¿qué pasa? Arman la jugada y la terminan con él, y él dentro del área es... ya está. Ya uno sabe que una vez que la toca dentro del área es gol. Entonces, que no todos tienen esa virtud, porque él tiene la posibilidad de tener una regresión y una velocidad que dentro del área para los defensores es complicadísimo, porque uno le tiene que hacer penal. Porque justamente, quizá yo digo, a veces le está costando en mitad de cancha, cuando lleva la pelota él reacciona, se le juntan dos o tres y ya no puede tener esa misma velocidad y salir de los tres como salía antes. Es lógico. Pero claro, dentro del área no pueden hacerle eso. Es penal.
1: Pero Rubén, viste que Scaloni hizo algo que estuvo bien. Ha puesto gente muy habilidosa que juega colectivamente, como McAllister, como Paredes.
2: Claro, claro, de buen pie todo. La pelota la pasa. Ningún pase le rebota, sino que son pases medidos al pie. Y cuando cambian de ritmo, y para los rivales se le hace muy difícil, porque esos dos, tres jugadores que van entrando con pelota dominada, y justamente, y todos están mirando dónde está Messi para terminar la jugada ahí. Y bueno, yo creo que se vio en estos 5 goles, todos lo están mirando. La jugada termina en él. Y es difícil marcar, porque uno dice, bueno, pero ¿por qué no lo marcan? Pero es muy difícil, porque él es una persona que reacciona, ojo, sin desmerecer. Quiero decir, Diego era lo mismo. Diego jugaba más atrasado, claro. Era un jugador de tal la cancha. Pero Diego, cuando entraba al área, y ya era muy difícil taparlo. Porque son tipos distintos, yo no sé cómo explicarlo. Uno que juega al fútbol, son distintos.
1: Quizás, claro, Rubén, vamos a decir a quienes nos escuchan que Rubén Giacobetti, el único titular que tuvo Diego Armando Maradona en su carrera, y lo decimos orgullosos los que somos de Villa Urquiza, Diego quizás, pensando a veces en la belleza, sí. Lío, sí. No le interesa.
2: No. Claro, no, no. Pero la velocidad mental y los dos zurdos que tenían unas manos en el pie.
1: Sí, no, es verdad.
2: Bueno, yo creo que es difícil. Yo me acuerdo en mi época, es muy difícil marcarlo. Había que retroceder, es muy difícil, porque tienen velocidad y la llevan muy cortita al pie y muy rápido. Y un tipo que vos lo dejás entrar al área, ya está. Si lo dejaste entrar al área, ya está, perdiste. Entonces, lo que puedes hacer, yo creo que como hacen los rivales, bueno, acorralarlo en el medio, tratar de... Eso es lógico, pero una vez que entra solo dentro del área...
1: Y... Eso es lo que yo vi, Rubén. Vi y dije, epa, estos tipos lo están marcando bien, sí, escalonado de atrás.
2: Sí, que sería la única forma. Es la única forma. Pero lo que pasa es que dentro del área, por eso digo, un tipo así es muy difícil. Por eso conviene que juegue ahí. Que termine la jugada de él adentro del área, porque es muy difícil para los defensores reaccionar. Ahí uno ve la reacción, estaba que el arquero le da bronca y que el defensor le da bronca, pero no está, y le echa la culpa al otro, pero no. No.
1: La culpa es de los padres de Messi que hicieron a ese monstruo.
2: Claro, bueno.
1: ¿Qué, Rubén Giacobetti, qué le dirías a aquellos que vemos el fútbol, que nos gusta, que nos ilusionamos con Argentina, qué le dirías? ¿Cuál sería el camino para seguir en esta racha triunfal?
2: Bueno, la verdad que no es sencilla la respuesta, pero bueno, porque uno no le puede dar consejo. Yo creo que están en un momento, todos dijeron lo mismo, nosotros salimos campeón del mundo hace 4 años con jugadores relativamente jóvenes y ahora son los mismos con más experiencia, pero considero que el camino, la verdad que Scaloni, la humildad, el trabajo y no creerse más que nadie, y sabiendo, como él dice, que sí, los partidos de fútbol no son todos iguales, si hay que sufrir, hay que sufrir. Buenos jugadores hay, la selección los tiene y lo va a seguir teniendo. El grupo humano es muy importante a veces. Uno que está afuera hoy como hincha, pero es muy importante. Porque esas sociedades internas que se producen en la cancha con buenos jugadores y en la selección, lo que hay que destacar, sin ego. Y hoy la selección puede tener 15, 16, 17 titulares en un plantel de 26. para mí, ¿no? Tiene 15, 16 titulares, que entra uno, entra el otro. En la selección no cambiaría mucho. Por supuesto que a veces las lesiones complican, pero me parece que la gente que tiene afuera, el técnico la tiene muy bien como para que puedan rendir. Eso es lo que... Después es fútbol. Por supuesto que uno puede llegar, se puede cruzar con otro equipo que puede llegar a ser superior. Pero no, está por el buen camino. Y además es lo que nos gustan los argentinos. Que la Argentina juegue de esta forma. Entonces, bueno,
3: si... Es que juega al fútbol, claro, ¿no? Ven, claro, no juega a otra cosa.
2: No, por eso. Creo que seguir en esta senda es lo ideal para nosotros. Aparte, uno ve que Mundial a Mundial, con esto, la verdad que a la gente la ve contenta. Todo el mundo lo vive el Mundial como no en otras épocas donde solamente la gente que era futbolera. Lo vive muchísima gente. Bueno, eso a mí me alegra como argentino, porque es un deporte que yo amo y me gusta que todo el mundo esté contento cuando está el Mundial. No que esté... ahora el Mundial. No, me encanta.
3: No, es que las mujeres, viste,
2: por
3: han
2: supuesto,
3: sumado.
2: Se han integrado. No, se han integrado y eso me satisface, como el deporte que uno ama.
3: Rubén, en el podio argentino, Diego, Messi, ¿alguno más
2: no,
3: hay?
2: No, para mí...
3: De los que viste, por
2: no,
3: supuesto.
2: No, de los que yo vi y de los que no vi, que me contaron... Yo me siento orgulloso y no lo comparo de Di Stéfano, que exacto, los viejos de antes decían que fue un fenómeno.
3: Exacto.
2: Y tuvimos... No, pero yo digo, de los cinco que ha sido en los últimos 100 años de fútbol profesional, mejores del mundo, nosotros tenemos tres. Habrá sido Cruyff y Pelé, los otros dos. Y más orgulloso que eso, yo no lo comparo.
3: Para uno que tengo,
2: bueno,
3: una debilidad,
2: podría ser
3: Ronaldinho.
2: No, bueno, Ronaldinho era un maravillista. No, era un fuera de serie también. Pero quizá, bueno, ¿ves? Por eso yo, hay que trasladarlo en el tiempo.
3: Sí.
2: Ser número uno, 5 años, 10 años, 15 años, lo que fuera, bueno, ahí notas que sos número uno. Por ahí si sos 2, 3 años, 4 años, no es lo mismo. Pero ser número uno habrán sido 5 en el mundo,
3: sí.
2: Creo, ¿no?
3: Messi,
2: en el mundo.
3: 20,
2: no, bueno, a veces ni hablar. Por eso, pero yo no lo comparo porque son distintas épocas, distintos campos de juego, distintas... Fíjate el fútbol de hoy, bueno, se para a los 23 minutos.
3: Ya es otra cosa,
2: es,
3: ¿no?
2: No,
3: es
2: otro...
3: que dijo que es otra cosa al dividirlo, ¿es verdad?
2: Claro,
3: eso?
2: Y sí, yo considero que sí, no es lo mismo. Pero al margen, cada uno en su época fue número uno. Nosotros tuvimos 3, y bueno, más orgulloso de la Argentina, ahí es campeón del mundo. Tener 3... de los 5 mejores del mundo. Y por eso yo digo, no, comparar no. Cada uno tenía su estilo, inclusive hasta Pelé también, pero fue un tiempo. Y bueno, fue Pelé, nadie podía decir nada. Después llegó Diego, para mí Diego, ni hablar. Y bueno, y ahora tenemos a Messi, como, a ver, nosotros quedamos como los viejos que nos quedamos con Diego. No, no quiero ser ese, porque los pibes están todos con Messi. Me parece bárbaro. Cada uno en su época. Pero el orgullo mayor es que tuvimos 3. ¿Qué selección del mundo? 3.
3: Claro, claro.
2: No, y podemos tener un cuarto. Nosotros no sé si lo vamos a ver y vamos a estar. ¿Por qué? Porque el gen argentino no muere nunca. Porque siempre hay uno en qué emularse. Y va a salir uno, no sé en qué momento, y va a haber un cuarto. Yo estoy seguro.
3: Y sí, gracias a Dios, eso,
2: en
3: la ADN.
2: Claro,
3: el gen. Rubén Jacobetti, como siempre, muchas gracias. Un orgullo que no solo jugaste en Argentino Junior, sino que dijiste que jugaste por allá. ¿En dónde jugaste?
2: En Estados Unidos.
3: Pero llegaste a enfrentar al rey, ¿no?
2: No, Pelé se fue en el 79 y lo tuve en el 80.
3: Ah, sí. Te tuvo miedo, parece,
2: no.
3: Porque Rubén jugaba de 5,
2: sí,
3: también,
2: sí,
3: y claro, de 10.
2: Claro.
3: Bueno, Rubén, muchas gracias,
2: no.
3: Y te mando de la radio, de
2: bueno,
3: todos los compañeros, sí, un fuerte abrazo.
2: Bueno, gracias a ustedes.
3: Gracias.
1: Para quienes no lo recuerdan, el 20 de octubre de 1976, hace su ingreso por primera vez en la cancha Diego Armando Maradona en el campeonato de primera división. El partido se disputaba en su club, Argentinos Juniors, frente a Talleres de Córdoba, reemplazando con quien recién estuvimos hablando y que siempre nos atiende con mucha cordialidad y con mucha humildad, Rubén Jacobetti, a quien le agradecemos, por supuesto, esta nota. Hizo un alto ahí en su trabajo. Para quienes no sepan, él tiene una inmobiliaria ahí en Colodrero y Le Breton, y bueno, pudo hacer un alto para charlar con nosotros, y por eso se lo agradecemos siempre, muy amable y muy cordial. Vamos a despedirnos con unas palabras de Lionel Messi en una conversación que tuvo con Zidane sobre Diego Armando Maradona.
4: Para nosotros los argentinos el 10 es un número muy especial, porque vos hablas del 10 y automáticamente se te viene Maradona a la cabeza. Toda la vida, los que crecimos de chiquito con el fútbol, queríamos ser como él. Si bien después ninguno llegó a ser como él, la ilusión y el deseo siempre era ese, el intentar recopiar lo que hacía Maradona. Era el 10 y era el jugador que nosotros admirábamos, veíamos.
1: Palabras de Lionel Messi en una conversación que tuvo con Zidane sobre Diego Armando Maradona. De mi parte, muchísimas gracias. 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